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1: Son las 6:10.
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1: Son las 6 con 19 minutos.
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4: La Comisión Ejecutiva Estatal de Atención a Víctimas de Jalisco informó que mantendrá durante 2026 los servicios jurídicos, psicológicos, médicos y de trabajo social para víctimas de delitos y sus familias. Durante una mesa de diálogo con víctimas, familiares y colectivos de búsqueda, la comisión señaló que cuenta con 4.6 millones de pesos disponibles para compensaciones económicas y que desde junio de este año gestionan ampliación presupuestal. De acuerdo con la comisión, los gastos de ayuda y asistencia se cubren con recursos disponibles de otra partida presupuestal, por lo que estos servicios continuarán. La titular de la comisión, Francelia Hernández Cuevas, explicó los procesos administrativos mencionados con el Fondo de Ayuda, Asistencia y Reparación Integral, reiterando que la atención para las personas víctimas y sus familias se mantendrá de manera permanente y gratuita.
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1: Son las 6:28.
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1: Son las 6:36.
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1: Son las 6:49.
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1: Son las 7 con un minuto.
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1: Son las 7 con 22 minutos.
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1: Son las 7:30.
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1: Son las 7 con 47 minutos.

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0: Son las 8 con un minuto.
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1: Son las 8:10.
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1: Son las 8:21.
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3: Del Evangelio según San Lucas. En aquel tiempo, entró Jesús en un poblado y una mujer llamada Marta lo recibió en su casa. Ella tenía una hermana llamada María, la cual se sentó a los pies de Jesús y se puso a escuchar su palabra. Marta, entre tanto, se afanaba en diversos quehaceres, hasta que, acercándose a Jesús, le dijo: «Señor, ¿no te has dado cuenta de que mi hermana me ha dejado sola con todo el quehacer? Dile que me ayude». El Señor le respondió: «Marta, Marta, muchas cosas te preocupan y te inquietan, siendo así que una sola es necesaria. María escogió la mejor parte y nadie se la quitará». Palabra del Señor.
2: A continuación, la reflexión del padre Ernesto María Caro sobre el Santo Evangelio del día de hoy en la voz de Salvador Jiménez Lozano.
3: Aunque este Evangelio nos habla muy probablemente de María, la hermana de Lázaro, las palabras de Jesús se aplican perfectamente a María, su Santísima Madre. Son muchísimos los pasajes en los que Jesús, de manera especial en el Evangelio de San Lucas, nos presentan a la Madre de Jesús como la que escucha y obedece la palabra de Dios. Ahora bien, este pasaje ha sido utilizado constantemente en la Iglesia para ilustrar dos grandes vocaciones: la vida contemplativa, María, y la vida activa, Marta. Las dos sirven a Jesús de diferente manera. Lo bello en María de Nazaret es que ella resume estas dos vocaciones y con ello nos invita a imitarla. El cristiano debe ser un contemplativo en la acción. ¿Por qué no te tomas unos pocos minutos de tu agitado día para elevar tu corazón a Dios y darte cuenta de toda la belleza que Él ha puesto a tu alrededor? Porque es precisamente eso lo que Jesús quiere puntualizar con las palabras: muchas cosas te preocupan y te inquietan, pero una sola es necesaria. Nosotros, al igual que Marta, vivimos confundidos porque hay tantas cosas importantes por hacer y muy poco tiempo para realizarlas. Esa es la desgracia del hombre moderno. Tener tantas cosas por hacer, por ver, por conocer, por visitar, por explorar, por descubrir y darnos cuenta que no tenemos el tiempo suficiente. Si hiciéramos todo lo que creemos importante, no tendríamos tiempo para vivir. Por eso Jesús le dice a Marta: María escogió la más importante. Permite que el amor de Dios llene hoy tu vida. Ábrele tu corazón.
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1: Son las 8:46.

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1: Son las 8:58.

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1: Son las 9:02.
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1: Son las 9:12.
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1: Son las 9:22.
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1: Son las 10 en punto.
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1: Son las 10 con 12 minutos.
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1: Son las 10.
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1: Son las 10 con 25 minutos.
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1: Son las 10:36.
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1: Son las 11:02.
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1: Son las 11 con 13 minutos.
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1: Son las 11 con 24 minutos.
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1: Son las 11:35.
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1: Son las 11:51.
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1: Son las 11:57.
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1: Son las 12 en punto.
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1: Son las 12:22.

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1: Son las 12:35.

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1: Son las 12:56.

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1: Es la 1:04.

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1: Son las 2:04.
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1: Son las 2:04.
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1: Son las 3:08.

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1: Son las 3:51.

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1: Son las 4 con 2 minutos.
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1: Son las 4 con 2 minutos.
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1: Son las 4:38.

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1: Son las 5 con 46 minutos.

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1: Son las 5:59.
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1: Son las 5:59.
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1: Son las 6:00.

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1: Son las 6:05.
2: Revista del Consumidor Radio. ¿Te da miedo que tu plancha queme tu blusa favorita? En nuestro estudio de calidad pusimos a prueba distintas planchas de vapor y te demostraremos que no necesitas gastar una fortuna para tenerla mejor.
3: Además, ¿sabes cómo actuar en caso de que un siniestro afecte tu vivienda? En nuestra brújula de compra te explicamos de forma sencilla cómo elegir un seguro de casa-habitación que proteja tu patrimonio. Quédate y descubre cómo cuidar tu dinero.
2: Revista del Consumidor.
3: ¿Cuánto tiempo inviertes a la semana tratando de quitarle las arrugas a tu ropa favorita? El ritmo de vida actual exige que el cuidado de nuestras prendas sea rápido, seguro y eficiente.
2: Y aunque existen textiles que no necesitan alisarse, la plancha de vapor ha evolucionado para seguir siendo una pieza clave en nuestro hogar.
3: A diferencia de las tradicionales planchas secas, las de vapor requieren menos esfuerzo y reducen el riesgo de dañar tejidos como el algodón, lino, mezclilla o poliéster.
2: En su interior cuentan con un depósito de agua que al calentarse libera vapor a través de los orificios ubicados en la suela. La combinación de calor y humedad suaviza las fibras de tela, lo que permite que se estiren y recuperen su forma original.
3: Además, en la actualidad existen algunas que cuentan con tecnología anti-sarro, golpe de vapor para arrugas difíciles y funciones verticales para alisar sin una tabla de planchado.
2: Para que tu compra sea inteligente y elijas una aliada que mantenga tu ropa en óptimas condiciones, realizamos un estudio de calidad en el que se pusieron a prueba algunas planchas de vapor.
4: En este estudio de calidad de planchas analizamos 23 modelos de planchas de 11 marcas distintas.
3: Para garantizar tu seguridad y el cuidado de tu economía, el laboratorio verificó la resistencia del cable a las altas temperaturas, el consumo eléctrico y que ninguna plancha presentara escurrimientos o calentamiento en las zonas que tocas con las manos.
2: También pusimos a prueba su desempeño, qué tan rápido calientan, qué tan bien distribuyen el calor en la suela y, por supuesto, su capacidad real para desarrugar distintos tipos de tela.
3: La buena noticia es que todos los modelos analizados son seguros para usarse en casa. Además, 6 modelos obtuvieron la máxima calificación en su desempeño general. Hablamos de equipos de Black & Decker, Advio Home, Hamilton Beach, Koblenz, Taurus y Tefal.
2: Si planchas con el tiempo contado antes de salir al trabajo, considera esto. 3 modelos de la marca Rowenta y 1 de Tefal fueron los que más tardaron en alcanzar su temperatura máxima.
3: Y hablando de temperatura, el control del calor es clave para no arruinar tus prendas. En nuestras pruebas, un modelo de Oster y uno de Rowenta no lograron distribuir la temperatura de manera uniforme en toda la suela.
2: También deberás tener cuidado al planchar telas delicadas con un modelo de Black & Decker, Chi, Mainstays, Oster y 2 modelos de Hamilton Beach, ya que presentaron variaciones térmicas importantes al cambiar sus ajustes de calor.
3: Además, toma en cuenta que un modelo de Hamilton Beach y las versiones Etna y Sakura Steam de Taurus requieren más pasadas para quitar las arrugas.
2: Y mucha atención al etiquetado, ya que 20 de 23 modelos analizados incumplen la norma oficial mexicana. Esto porque no presentan la información comercial completa en sus empaques, instructivos o garantías. Revisa muy bien lo que compras.
3: Un detalle que llamó mucho nuestra atención es cómo se relaciona el precio con la calidad. A veces creemos que invertir más garantiza el mejor equipo, pero comparar opciones nos puede dar grandes sorpresas.
2: Por ejemplo, en el mercado puedes encontrar un modelo de Rowenta y uno de Chi que rebasan los $2,000, obteniendo en el laboratorio calificaciones de bueno y muy bueno.
3: Mientras que, por el lado de las opciones más económicas, un modelo de Taurus y otro de Black & Decker, que rondan los $300, alcanzaron la excelencia en su desempeño.
2: Al final,

0: La mejor plancha no es necesariamente la más costosa o la de diseño más llamativo, sino aquella que se adapta a tu ritmo de vida, cuida tus prendas favoritas y se ajusta a tu presupuesto.
1: La información completa de este estudio de calidad la puedes revisar en la Revista del Consumidor en su versión digital y su versión impresa.
2: Revista del Consumidor.
3: Tu casa es el hogar donde compartes momentos con quienes más quieres y donde construyes recuerdos inolvidables.
0: Sin embargo, un incendio, una inundación, un robo o un fenómeno natural pueden ocurrir de manera inesperada y generar pérdidas económicas importantes.
3: Pero contar con un seguro de casa-habitación te ayuda a proteger tu vivienda y los bienes que hay en ella, desde muebles y electrodomésticos hasta obras de arte y, en algunos casos, tus mascotas. Ten en cuenta que la cobertura depende de lo establecido en tu póliza sobre los daños parciales o totales ocasionados por los diversos riesgos existentes.
0: Por eso es importante revisar qué tipo de seguro estás contratando. Las coberturas más comunes te respaldan ante lo impredecible: incendios, explosiones, tormentas, terremotos, erupciones, huracanes, inundaciones e incluso ante huelgas o actos de vandalismo.
3: Y como los accidentes ocurren, también hay seguros que cubren otro tipo de responsabilidades. Por ejemplo, en el caso de que tú o alguien de tu familia causen un daño a un tercero, ya sea dentro o fuera de casa.
0: Si un siniestro te obliga a salir de tu vivienda, no te preocupes. Hay pólizas que cubren gastos extraordinarios. Incluyen estancias en hoteles o alojamientos temporales, costos de mudanza y remoción de escombros. Además, ante un robo también puedes proteger tus pertenencias como dinero, joyas, obras de arte, muebles y electrodomésticos.
3: Y para tu mayor tranquilidad, puedes sumar coberturas adicionales para tus equipos electrónicos, apoyo legal e incluso servicios de emergencia como plomería, cerrajería, electricidad, auxilio vial y guardería para tus mascotas.
0: Ahora, ¿cuánto cuesta proteger tu patrimonio? Los costos varían según la aseguradora y el nivel de protección que elijas.
3: En la Revista del Consumidor de septiembre, comparamos seguros para casa habitación de distintos bancos y aseguradoras a través de sus cotizadores en línea. Para este ejercicio consideramos una vivienda propia de 250 metros cuadrados. Consúltala.
0: Recuerda que las tarifas cambian según el valor y las necesidades de tu vivienda. Lo ideal es consultarlo directamente con un agente de seguros o ejecutivo bancario para obtener tu cotización exacta.
3: No olvides que si necesitas ayuda, tienes a quien acudir.
0: Para localizar a un agente de seguros capacitado, acércate a la Asociación Mexicana de Agentes de Seguros y Fianzas, AC, en amasfac.org o al 5555-142090.
3: Y si quieres verificar que un agente o institución estén autorizados, la Comisión Nacional de Seguros y Fianzas te asesora en https://www.gob.mx/CNSF o llamando al 5557-24-7400.
0: Para resolver cualquier duda, inconformidad o reclamación, la Condusef te respalda en conducef.gob.mx o en el 5553-400999. Infórmate, compara y protege lo que más quieres.
3: Por último, toma en cuenta estos consejos clave antes y después de contratar.
0: Compara opciones y elige una póliza que se adapte a las necesidades reales de tu hogar, garantizando protección a un buen costo.
3: Al contratar, proporciona los datos exactos sobre el valor y las características de tu vivienda, ya que la información incorrecta puede afectar el pago de una indemnización.
0: Una vez que tengas tu póliza, revísala a detalle. Verifica los datos, las condiciones generales y la cobertura de responsabilidad civil.
3: Guarda copias digitales de la póliza, comprobantes de pago y escrituras.
0: Mantén siempre tus pagos al corriente para no perder la vigencia de tu protección, y ante cualquier siniestro, ten a la mano tu número de póliza para comunicarte de inmediato con la aseguradora.
3: Si quieres saber más detalles, consulta nuestra sección Brújula de Compra en la Revista del Consumidor, ya sea en su versión física o digital.
0: Porque proteger tu hogar y vivir con tranquilidad también requiere informarse.
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1: Son las 6:22.
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3: Del Evangelio según San Lucas. Un día Jesús estaba orando y cuando terminó, uno de sus discípulos le dijo: Señor, enséñanos a orar, como Juan enseñó a sus discípulos. Entonces Jesús le dijo: cuando oren, digan: Padre, santificado sea tu nombre, venga tu reino,

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1: Son las 6:33.
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1: Son las 7 con 10 minutos.
2: ¿Cuánto le debo?
3: Son 120 pesos.
2: Muchas gracias.

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1: Son las 7 con 17 minutos.
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1: Son las 7 con 26 minutos.
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1: Son las 7:34.
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1: Son las 7:37.
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0: tal? Buenos días. Martín Navarro Vázquez le presenta la información deportiva. La selección mexicana cerró una fecha FIFA para el olvido en el debut de Rafael Márquez como nuevo técnico al perder este martes 2-0 ante Chile en el Memorial Coliseo de Los Ángeles. El tricolor tuvo un mal juego y donde no hubo reacción ni en cancha ni en banca. Los chilenos ganaron tranquilamente con los goles de Maximiliano Gutiérrez al minuto 56 y después Vicente Pizarro al 65. Sobre ese mal funcionamiento, Márquez comentó:
1: pues obviamente nos costó quizás un poco más el funcionamiento, defensivamente empezamos quizás con dudas, nos ganaron muy fácil las espaldas. Intentamos sacar el mejor equipo, sobre todo por el tema de las cargas que llevamos durante estas semanas, y se vio claramente que, bueno, que quizás no, el funcionamiento no fue el mejor.
0: México empató dos juegos y perdió dos en esta fecha FIFA, donde las críticas ya comienzan a llegar para el nuevo proceso. Por cierto que la máxima ovación se la llevó Memo Ochoa al recibir un reconocimiento antes del encuentro. En un partido muy emotivo, Lionel Messi se despidió de la selección de Argentina con un triunfo de 3-0 sobre el equipo africano de Benín en el Estadio Monumental de River. Miles de espectadores fueron testigos del adiós de Leo, quien deja así a su selección luego de haber ganado todo, desde el Mundial Juvenil, el Oro Olímpico y el Mundial de FIFA en Qatar 2022. Nicolás Otamendi, Nico Paz y Messi, de penal, marcaron los goles en la fiesta celebrada en Buenos Aires. Messi, quien cerró su historia con 126 goles con Argentina, tomó el micrófono para hablar frente al público.
2: No me queda más que agradecer, como le dije en la carta de despedida. Fue un orgullo muy grande para mí defender esta camiseta durante todo esto, más de 20 años. Hasta en los peores momentos que lo hemos pasado y lo he tenido, nunca dejé de luchar, de pelear, de dar el máximo, de querer estar siempre. El no venir más va a ser un dolor muy grande. Jugar en la selección argentina es lo más lindo que te puede pasar.
0: En más partidos amistosos, Uruguay golea 6-1 a la India, Rusia y Nigeria empataron 3-3, Colombia venció 2-0 a Perú y Estados Unidos, que derrotó 1-0 a Canadá. En la cuarta fecha de la UEFA Nations League, España sigue con paso perfecto al remontar para vencer de visita 2-1 a Croacia con doblete de Mikel Merino y aseguró el pase a cuartos de final. Por su parte, Inglaterra con doblete de Harry Kane golea 3-0 a Chequia. A través de un extenso comunicado, Cristiano Ronaldo habló sobre la polémica salida de la selección de Portugal la semana pasada. Lanzó fuertes ataques contra el entrenador Jorge Jesús. CR7 dijo que rompió su palabra en dos ocasiones, primero al prometer que jugaría 30 minutos contra Noruega en Oslo y luego al asegurar que le haría una especie de disculpa en rueda de prensa tras no haberlo puesto en el campo ni un solo minuto del partido, a pesar de que había realizado un largo calentamiento. En béisbol, los Dodgers de Los Ángeles se colocaron a solo un triunfo de avanzar a la serie de campeonato de la Liga Nacional, luego de vencer 3-1 a los Bravos de Atlanta y ponerse arriba 2-1 en la serie a ganar 3-5 juegos. Por su parte, los Padres de San Diego derrotaron 4-3 a los Cerveceros, por lo cual la serie la sigue ganando Milwaukee, pero ahora 2-1.

0: entregan premios Generosidad 2026.
1: El gobernador Pablo Lemus Navarro encabezó la entrega del premio a la Generosidad Jalisco 2026, organizado por el Banco de Alimentos de Guadalajara. En su quinta edición, el reconocimiento principal fue para el empresario Horacio Fernández Castillo de la Fundación Fratelli Tutti Zapopan.

0: por su labor altruista.
1: La Asociación de Distrofia Muscular de Occidente y Vallarta Cares recibieron 250,000 pesos cada una, mientras que Fundación Contigo Más Vida obtuvo 200,000 pesos. También se entregó un reconocimiento póstumo a Jorge Vergara. Notisistema, Edgar Flores Maciel.
2: Notisistema informó.
3: Aclara la Secretaría de Hacienda que no existe investigación abierta del SAT contra el empresario Amílcar Olam por huachicol fiscal.
4: Pío López Obrador, hermano del expresidente Andrés Manuel, se registra en busca de una diputación federal por Chiapas.
3: Otorgan el premio Nobel de Química 2026 a los científicos Henry Kagan y Kenzo Soai por sus hallazgos que cambian la forma de crear moléculas y medicamentos.
4: En fútbol, la selección mexicana pierde contra Chile 2-0. Rafa Márquez hila 4 partidos sin ganar en su debut como técnico del tricolor.
3: Gracias. Le presentamos las noticias.
4: Víctor Montes Rentería
3: y Claudia Manuela Pérez.

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0: 8:16. Buenos días, bienvenidos a programación a través de Radio Costa 103.9, como también agradeciendo a quienes están muy presentes en las diferentes aplicaciones por internet y que están disfrutando de programación de Radio Costa. Bienvenidos, les recordamos línea telefónica para que puedan participar, ya sea con sus llamadas, mensajes de texto, algún audio o alguna imagen que gusten compartirnos. Con toda confianza pueden participar. Línea telefónica 317-38-20780. Bienvenidos a programación en este día de miércoles. Ya estamos en el ombliguito de la semana número 41 del día 7 del mes de octubre del año 2026. Felicitando a quien lleve por nombre Augusto. Felicidades, Augusto. Hoy es día de su santo. Como también felicitamos a quienes estén cumpliendo años en este día. Recuerden, 8:55, 9 de la mañana, estaremos compartiendo mañanitas para quienes tengan quizá algún familiar, algún amigo, algún conocido, vecino o compañero de trabajo que esté celebrando ya sea su cumpleaños o alguna fecha en especial. Puede comunicarse, tomamos los datos y con gusto los estaremos felicitando como se merecen y como debe de ser, con las mañanitas. Comenzamos programación. Si usted me lo permite, le estaré acompañando a partir de este momento hasta las 14:02 p.m. Yo encantada de la vida de poder estar de nueva cuenta aquí con cada uno de ustedes, quienes están presentes desde sus hogares, en su trabajo, realizando alguna actividad, o si va rumbo a su trabajo, también va manejando, maneje con mucho cuidado, con precaución, para que primeramente Dios llegue con bien a su destino. Comenzamos, no sin antes agradecer. Vamos a agradecer a nuestro Dios Padre. Gracias, gracias Padre mío, por permitirnos el poder continuar en este bello mundo. Gracias por este nuevo día que nos permites iniciar en tu misericordia. Hoy nos levantamos y lo primero que hacemos es entregarte nuestro día, nuestra jornada de este bendecido día. Te pedimos que este día esté lleno de luz, que seas tú quien nos guíe en cada uno de nuestros pasos. Protege a nuestros hijos, a nuestras familias, seres queridos, compañeros de trabajo y sus familias, auditorio y familia, a quienes queremos mucho y agradecemos mucho el que nos permitan entrar a sus hogares en todo momento. Llévanos en tu corazón, Padre mío, y cúbrenos. Cúbrenos a todos con tu sangre misericordiosa. Líbranos de todo peligro, de toda enfermedad y de toda malintención. Así como también te pedimos, Padre mío, nos sigas cuidando y protegiendo en todo momento. Te pido por mi familia, seres queridos, compañeros, equipo de Radio Costa, como lo mencionaba, así como también familia, auditorio, que están presentes en todo momento. Agradezco al cuate. Gracias, cuate, por manejar con mucho cuidado y precaución. Saludos para cada uno de ellos y nuestras oraciones también para ellos, para que manejen con mucho cuidado, con mucha precaución y puedan llegar con bien a su destino y regresar también con bien a sus hogares. Pongo en tus manos este día, Padre mío, deseando se haga tu voluntad y a su vez me permita realizar mi trabajo como corresponde. Y quienes me acompañen lo disfruten junto conmigo en este día. Gracias por acompañarme en mi camino y permitirme poder llegar con bien a mi bendito trabajo que tanto amo. Te pido nos sigas cuidando en todo momento cada uno de nosotros, tus hijos, y nos permitas seguir disfrutando de tu bendita presencia en este bendecido día. En el nombre del Padre, del Hijo, del Espíritu Santo. Amén. Bienvenidos. Comenzamos programación. De la mañana con 20 minutos y ya tenemos saludos como también mensajitos de texto, complacencias, lo cual les agradecemos mucho. Escuchemos primer mensaje en cuanto a audio que nos envió nuestro amigo ingeniero Emiliano Ramos a las 6:56 de la mañana.
1: Señora Silvia Barajas, muy buenos días. Ya sabe que para usted dedico mis primeras palabras del día, manifestándole mi alegría de despertar y de vivir un día más que Dios nos da. Pues a hoy quiero mandar un saludo para algunos amigos de mi escuela, Escuela Secundaria Maestro Manuel López Cotilla, generación 1970-1973. Para ellos ahora va mi dedicatoria. Bueno, pues a ver si el día de hoy nos puede complacer con la canción de Soy el Chofer con Vicente Fernández. Espero y me complazca como lo ha hecho siempre. Espero también se encuentre bien, sea bienvenida a nuestro querido Autlán y le deseo suerte en cabina de la estación Radio Costa. Pues que se encuentre bien y gracias por su fina atención. Le deseo pues un nuevo día, miércoles 7 de octubre de 2026. Atentamente su amigo Emiliano desde Autlán, que me encuentro bien, gloria a Dios, amén. Hasta pronto.
0: Bendito Dios, amén. Gracias, ingeniero Emiliano Ramos, muchas gracias. Y ya le tengo lista su complacencia. Muchas gracias por participar. Y también le deseo que tenga un hermoso y bendecido día junto con su familia. Tenemos más mensajes, vamos a checar. Buenos días, hermosa locutora Silvia. Espero que llegues con bien a tu bendito trabajo. Quiero, por favor, si pones, por favor, la canción Amor Eterno con las hermanas Huerta. Gracias, te queremos mucho, mucho. Abrazos, saludos, excelente día. Dios te llene de bendiciones. Amén. Gracias. Igualmente, señora Rosalba, gracias por acompañarnos. Amiga Leti Soltero, nos envió una imagen. Buenos días a todos. Que el cariño y la felicidad sean los protagonistas de este hermoso día. Feliz y bendecido. Ah, es el día de... Dice feliz y bendecido martes. Bueno, yo le pongo feliz y bendecido miércoles. Excelente día, Silvita. Gracias, Leti, hermosa. Te mando saludos. Un mensajito más. Hola, buenos días. Los que nos alegran el corazón y lo hacen fabuloso el día. Que me podría complacer con la canción La Paz del Alma. Por favor, amiguita Silvia, que Dios me la bendiga. Amén. Gracias. Igualmente también para usted, amigo amador, quien siempre nos acompaña con la oración. Amén. Amén, amigo amador, saludos, bonito día y bendiciones. Un mensajito más por parte de nuestro amigo Oscar Iñiguez, quien nos acompaña desde Santa Clarita, California. Hola Silvia, muy buenos días tenga usted y toda su audiencia. Por favor, ¿puede poner un tema del señor Antonio Aguilar? ¡Oh! Palomas que andan volando. Muchas gracias, bendiciones desde Santa Clarita, California. Amén, amigo Oscar, gracias. Bendiciones también para usted y toda la familia. Ya le tengo también lista su complacencia. 8:24 a.m. Vamos a escuchar unas dos cancioncitas. Nos vamos a estar alternando para que puedan alcanzar a escuchar sus complacencias, porque también tengo complacencias por medio de llamadas en cabina. Le recuerdo, 8:55, 8:55, 9:00 a.m. Con gusto vamos a estar compartiendo más mañanitas. Por si usted gusta participar, con toda confianza puede comunicarse. Por lo pronto, comenzamos programación música mexicana, música ranchera.
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5: Son las 8:28.
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me podría complacer con la canción Paloma Negra con Lola Beltrán. Muchas gracias, Silvia. Al contrario, gracias, gracias, amiga, amiga nena, gracias por acompañarnos. Bendiciones. Qué bonita imagen que nos comparte. Muchas gracias. Te lo agradezco mucho. Y con gusto vamos a estarte complaciendo. Estamos en espera de respuesta de nuestra amiga, señora Rosalba. Ah, ya nos contestó. Nos dice que no hay problema. Entonces vamos a complacerle su canción de Amor Eterno, pero vamos a escucharla. Dice, sí, está bien con Rocío Dúrcal o con mariachi. Bueno, como usted guste. Usted dígame, Rocío Dúrcal también la canta muy hermoso, Amor Eterno. Entonces vamos a complacerle. También nos escribe, vamos a checar aquí. Ay, nos está escribiendo apenas. Entonces vamos a la música en lo que terminan de escribirnos el mensajito. 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

8:49, 11 minutitos solamente para que nos den las 9 de la mañana y seguimos con más mensajes y complacencias. Muchas gracias por estar presentes. Vamos a checar, aquí tiene el mensaje. Vamos a buscarlo aquí rápidamente porque tenemos saludos. Ah, ya lo tengo aquí. ¿Me puede saludar a Don Chago y Don Mario, allá en el pozo número 18, que diario escuchan Radio Costa 103.9, de parte de nuestro buen amigo Amador, quien también nos acompaña? Saludos, amigo Chago, Mario, quienes están en el pozo 18 trabajando, que siempre están presentes y nos sintonizan. Muchas gracias, que tengan un hermoso día. Gracias, amigo Amador. Y tenemos un mensajito de audio. Ah, nuestra amiga Leti, muy cierto, nos comenta, dice: Silvia, ando muy enamorada, te envié, en lugar de mandarte la imagen del día miércoles, te envié la del día martes. Tú no te preocupes, amiga Leti, eso se entiende. No te preocupes, que tengas un hermoso día, cuídate mucho. Escuchemos en este momento la siguiente interpretación. Eden Muñoz nos interpreta Mi Yo de Antes. Saludando con gusto a nuestro buen amigo Moy Fregoso y a toda su familia.

8:54, seguimos en programación, ya casi nos acercamos a las mañanitas. Para quienes gusten participar, aún están a tiempo, les recuerdo, de cualquier forma a las 12:20, 12:30 más tardar, estaremos con gusto compartiendo de nuevo las mañanitas. Escuchemos en este momento la siguiente interpretación de Los Tigres del Norte, interpretando la

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4: ¿Qué tal amigos de Radio Costa? Muy buenos días a nuestra audiencia. Son las 9:05 de este miércoles, ya 7 de octubre del año 2026. ¿Y qué cree usted? Pues es tiempo de noticias, tiempo de unir noticias, el informativo matutino. Le damos la más cordial bienvenida a este espacio que, dedicado a hacer la aclaración, tendrá información y opiniones también, tanto de nuestros compañeros locutores como también de parte de todo nuestro auditorio, que van a poder compartirnos sus opiniones, sus comentarios, sus denuncias ciudadanas, cualquier cosa que usted considere, por favor hágalo con toda confianza. Y una vez cumplido este mensaje para hacerle la aclaración que este programa contiene información y comentarios, pues le damos la más cordial bienvenida a usted que está sintonizando Radio Costa.

0: Al micrófono le saluda su servidor y amigo Alejandro Rubio Beltrán, quien está en compañía de quien se encarga de llevar los controles operativos, las riendas de la carreta, el timón del barco, allá en la cabina principal, mi compañera Silvia Barajas. ¿Cómo está, Silvia? Muy buenos días.
1: Buenos días, licenciado. Es un gusto el poder iniciar informativo en este día. Gracias a Dios, estamos listos, preparados para que participen con sus llamadas como mensajes de texto. Recuerden, es misma línea, 317-38-20780.
0: Así es, recuerde que a través de esa misma línea usted puede comunicarse vía telefónica, pues únicamente por el teléfono convencional. Le vamos a contestar aquí en la cabina en la medida de nuestras posibilidades y con todo gusto a través de WhatsApp. Únicamente mándenos mensajito, ya sea de texto, mándenos un video, mándenos un audio, mándenos fotografías, lo que usted quiera compartirnos. Nada más llamadas telefónicas se nos complica responderle a través de WhatsApp, pero en el teléfono convencional estamos con la mejor disposición para atenderle aquí en la cabina, ¿cierto o no, Silvia?
1: Claro, claro, aquí estamos con todo gusto atendiéndoles y muy al pendiente.
0: Así es, y ya sabe que también nos puede dejar su participación a través de la sección de comentarios que tenemos en la transmisión que estamos haciendo ahí en Facebook, donde ya esta mañana se está conectando ya el ingeniero Rubio desde tempranito. Ah, caray, déjeme mandarle la liga porque no me había acordado de mandársela al maestro Julio. A ver si nos alcanza a atender. Le pongo aquí un saludito, buen día, nos alcanza a acompañar, le vamos a poner para que se conecte, si es posible, el maestro Julio Zamora y que nos comparta. De todas maneras, ya descargué por acá el video que cada mañana hacen llegar a través de las diferentes vías también que ellos tienen. Y pues para ver si nos pueden también favorecer con esa información que es importante. A nosotros nos gusta mucho cuando es el propio maestro Julio Zamora quien nos comparte los datos, pues porque pues nos da más información, nos lo tropicaliza, por así decirlo, específicamente para acá, para nuestra región, y eso nos gusta mucho, que nos haga también esas precisiones. Pero vamos a ver si lo alcanzamos, porque de repente se complica. Ya nos dice que sí nos va a acompañar, qué bueno, nos da mucho gusto, así que nada más es esperar que tenga la oportunidad de conectarse y que nos comparta la información. Mientras tanto, le agradezco mucho a mi compañera Silvia, que el día de ayer ya me pasaron el rumor, ya me pasaron el chisme de que estuvo muy muy a gusto, que la gente se la pasó muy a gusto en el horario en el que pues desafortunadamente no pudimos estar acompañándole porque tuvimos por allá un compromiso en Guadalajara, así que era muy muy importante que estuviéramos por allá, pero ya me dijeron que se la pasaron muy bien.
1: Sí, gracias a Dios hubo bastante participación en cuanto.
0: ¿Qué les dio ella?
1: Bueno, es que aprovecharon que teníamos más espacio libre para música y dijeron, ay, Silvia, hoy sí alcanzas a complacernos. Entonces sí, fueron bastantes llamadas, y lo cual les agradezco mucho, de verdad.
0: Se dieron gallo con las complacencias ayer.
1: Así es.
0: Pues qué bueno que de cualquier manera estuvimos ahí al pendiente y que gracias a su apoyo, gracias Silvia también por apoyarnos también con esa parte, y qué bueno que nuestro auditorio estuvo al pendiente. Ya vemos que se conecta el maestro Julio Zamora, así que si le parece bien, vayamos con la información del pronóstico del tiempo hoy, que está viendo movimiento por allá en el Pacífico, para que nos platique el maestro Julio.
2: Prepara tu día, decide lo que vas a usar hoy, escuchando el pronóstico del clima.
0: Bien, como le decía yo a usted, ya está con nosotros el maestro Julio Zamora del Instituto de Astronomía y Meteorología de la Universidad de Guadalajara. Platíquenos, maestro, muchas gracias, buenos días, ¿qué nos depara el día de hoy? Les digo yo a nuestro auditorio que hay mucha actividad en el Pacífico, cuéntenos de qué se trata.
3: Claro que sí, Alejandro, Silvio, auditorio, muy buenos días, este miércoles 7 de octubre, sí, 7 de octubre. Como ya lo mencionaste, tenemos una zona de vigilancia, lo vemos en la imagen de satélite, al sur de las costas mexicanas. Esta zona de inestabilidad mantiene el potencial de desarrollo ciclónico en los próximos días. Bajo este escenario, y si se mantiene, es probable que hacia el fin de semana estemos observando un nuevo desarrollo ciclónico, pero reitero, es un escenario que tenemos que vigilar y ver si la tendencia se mantiene hacia los siguientes días. Del lado del Golfo de México, también tenemos ya a la tormenta tropical Isaías, que el escenario mantiene un desplazamiento hacia el este. Sin embargo, su dinámica, como lo vemos en la imagen de satélite, está aportando humedad hacia el oriente, hacia el sureste y península de Yucatán, donde más

0: tendrá la precipitación el día de hoy. Y más hacia dentro del Pacífico vemos a Rachel, todavía como huracán categoría 1, que mantiene su vigilancia por el escenario, el desplazamiento hacia donde pudiera moverse en los próximos días. Sí tenemos vigilando prácticamente del lado del Golfo, del lado del Pacífico. Regresando para nuestro estado Jalisco, también se contempla que el día de hoy se tenga precipitación, principalmente del centro del estado hacia el sur, zona costera, y particularmente en Autlán también tienen que estar al pendiente, porque es probable que el día de hoy, durante la tarde y primeras horas de la noche, estén registrando precipitación entre chubascos o incluso alguna tormenta local puede estarse desarrollando en la localidad, para que lo tengan en cuenta. Y con respecto a las temperaturas, la máxima el día de hoy que estarán alcanzando de manera promedio estaría alrededor de los 25 a 28 grados, y para la mañana siguiente la temperatura mínima se mantiene sobre los 20 a 22 grados. Son las condiciones que se tienen para Autlán.
1: Bien, pues muchísimas gracias, maestro Julio. Gracias por la información. Estaremos al pendiente y bueno, ya preparándonos también para este fin de semana, que nos dice que pues podría llegar también un poco más de agüita también. Por lo pronto, agradecemos mucho la información. Estamos al pendiente.
0: Claro, con gusto. Y ya antes de retirarme, sí, como lo mencionas, Alejandro, hay que estar al pendiente. Ya las autoridades pertinentes han estado dando avisos y hay que seguir las recomendaciones que ya nos indican.
1: Muchísimas gracias también por recordarnos esta precisión. Muchísimas gracias. Nuevamente, que tenga buen día, maestro Julio.
0: Igual para ustedes, muy buen día.
1: Gracias, pues ya escucharon ustedes al maestro Julio Zamora del Instituto de Astronomía y Meteorología de la Universidad de Guadalajara. Si le parece bien, con ello nos vamos a la primer pausa comercial. Le dejo el micrófono, Silvia.
2: Gracias, licenciado. 9:13 a.m. Vamos al primer corte comercial. Regresando, seguimos con ustedes en Informativo Matutino.
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1: Bien, pues ya estamos de regreso con ustedes en esto que es Unir Noticias, el Informativo Matutino, agradeciéndole a usted su compañía, su sintonía, sus mensajes que ya empiezan a llegar. Muchísimas gracias por ello. Por acá nos dicen a través de la línea de WhatsApp, dice: feliz miércoles, ombliguito de semana, bendecido día, Lee Rubio, Silvia Barajas, buenísima programación del día de ayer por falta del noticiero, excelente trabajo con mucho empeño, gracias Silvia Barajas, hoy ya retomando con el patrón, dice Ernesto Santana. Muchas gracias, por cierto, muchas gracias, ayer que llegamos de Guadalajara ya en la nochecita, nos hizo favor de atendernos Ernesto allí en la gasolinera donde él trabaja. Y también nos regaló unos dulcitos. Muchas gracias por ello. Qué detalle.
2: Qué bonito detalle. Saludos, amigo Ernesto.
1: Y sí, sí me dijo que estuvo muy bien la programación, que le gustó mucho con el que estuvo haciendo pues esas complacencias. Ya me imagino aquí el tenderete, ya me imagino aquí el sonadero. Lo que es más, me imagino a Handy y a Gaby ayudándole y bailando todas al mismo tiempo.
2: Ya casi, estaba a punto de convencerlas, pero no se dejaron.
1: Ah, ¿no se animaron?
2: No se dejaron.
1: Ay, no, qué compañeras. Bueno, pues muchas gracias y qué bueno que les gusta la programación y lo que hacemos.
2: Muchas gracias.
1: Dice por acá, buen día, bendiciones, disculpen la molestia, solo quiero reportar dos luminarias que siguen sin servir por la pavimentada Capaya. Está muy oscuro ese tramo, una es la que tiene por afuera del 313 y la otra es una antes de ese número, enfrente de una casa blanca. Por favor, si pudieran pasar el reporte, se los agradecería mucho. Bendiciones y maravilloso día. Claro, sí, con mucho gusto.
2: Muchas gracias, igual.
1: Con mucho gusto vamos a pasar el reporte. Y por ahí tenemos una nota el día de hoy que habla también, tengo entendido, déjeme checar si son las de ahora, porque recuerdo que nos había comentado mi compañero Enrique sobre unas actividades de pues de rehabilitación también de luminarias, pero déjeme checarlo y ahorita le platicamos cómo va esa acción también. A través de la transmisión nos escribe también el ingeniero Trinidad Rubio, muchas gracias Inge, ayer estuvimos también, aprovechamos y estuvimos con él también, fuimos a comer, muchas gracias. Dice, buenos días, saludos desde la bella Guadalajara, dice, café, a darle, es lo que nos recomienda el Inge Rubio.
2: Saludos ingeniero, bonito día, bendiciones.
1: Nuestra amiga Hilda Casillas nos dice, bendecido miércoles, Alex y Silvia y su equipo, gustan café, acá escuchando desde Yucaipa, cuídense mucho, muchísimas gracias Hilda, claro que sí, ya tenemos cafecito nosotros.
2: Ya está listo el cafecito también, desde acá la acompañamos, amiga Hilda, saludos.
1: Ah, rico, muchas gracias a mi compañera Handy, que nos hizo favor de prepararnos el café el día de hoy.
2: Muy rico, muy delicioso.
1: A través también de la línea de WhatsApp nos comentan también en esta mañana, buen día Alejandro, nosotros nos hicimos como cuando estábamos en la escuela, se salía la maestra y nos poníamos a jugar, a platicar, como no vino, aprovechamos para pedir más complacencias, Dios los bendiga, y sí, muy bonito programa que se puso ayer.
2: ¿Quién mandó el mensaje?
1: No lo tenemos identificado, la señora Nena, y aquí veo.
2: Mira, algo así, parecido, así estaba yo aquí en cabina.
1: Pues está padre, qué buena analogía, qué buena analogía nos comparte la señora Nena, dice, como cuando el maestro se sale del salón y se ponen todos a hacer relajo. Pues qué bueno que se la pasaron bien.
2: No, de verdad que, como le comentaba en el corte comercial, había demasiadas llamadas el día de ayer, mucha llamada. Sí, tenía aquí todo mi tendedero, pero bien organizada. Con las complacencias. Muchas gracias.
1: Sí, qué bueno que se la pasaron también muy bien. Nos comparten también, en días pasados, recordará usted que nos habían hecho un reporte acerca de la basura, restos de poda que habían quedado por ahí en el Parque Canino, de acá de la unidad de deportiva Chapultepec, ahí en este espacio que se tiene para poder llevar perritos y les dan chance, pues está todo enmayado y les da chance de soltarlos en ese espacio para que haya convivencia, pero la queja era que había unos restos de poda y nos comparten y nos dicen, el viernes 3 de octubre ya fue limpiada esa zona, se quitó la basura y el foco de contaminación. Le agradecemos a Radio Costa y por supuesto al ayuntamiento también por escuchar nuestra petición y atendernos, muchas gracias.
2: Sí, gracias, y qué bueno que pudieron atenderles.
1: Sí, gracias, y qué bueno que nos reportan también, porque sí es importante todo este asunto, ¿verdad?
2: Así es.
1: Sí, muy bien. Déjeme por aquí también responder, nada más aquí en este mensajito, y le pongo gracias también para cerrar también el mensajito. Listo, ahora sí seguimos. Creo que ya son los mensajes que tenemos, no sé si ha habido llamaditas en este lapso.
2: Sí, por el momento, en este lapso no tenemos llamadas.
1: Bueno, recuerden que está disponible la línea telefónica 317-382-0780, que también funciona como línea de WhatsApp para atenderle con mucho gusto. Bien, vamos a continuar entonces con más información. Si le parece bien, creo que es un buen momento para que nuestra compañera Silvia, cuando son las 9:21 a.m, nos cuente sobre las conmemoraciones del día de hoy.
2: Con mucho gusto, gracias, licenciado. Hoy en este día, que es 7 de octubre, los sindicatos de todo el mundo llevan a cabo movilizaciones para promover el trabajo decente, empleos seguros y sin riesgos, así como salarios decentes. Hoy se celebra la Jornada Mundial por el trabajo decente. ¿Por qué se celebra? Esta efeméride ha sido promovida por la Confederación Sindical Internacional con la finalidad de promover anualmente una jornada de movilización mundial con la participación activa de sindicatos de todo el mundo a fin de reclamar trabajos decentes. Asimismo, esta jornada mundial se enfoca en que el trabajo decente debe ser una prioridad en las políticas y acciones gubernamentales para la recuperación del crecimiento económico de las naciones, contribuyendo a la constitución de una nueva economía mundial. Confederación Sindical Internacional. La Confederación Sindical Internacional ha sido creada el 1 de noviembre del año 2006, cuya sede central se ubica en Bruselas, Bélgica. Su principal objetivo es asegurar el respeto de los derechos fundamentales de los trabajadores, promovidos por la Organización Internacional del Trabajo. Esta central sindical surgió a partir de la fusión de la Confederación Internacional de Organizaciones Sindicales Libres y de la Confederación Mundial del Trabajo. Actualmente representa a unos 207 millones de trabajadores en más de 163 países. ¿En qué consiste el trabajo decente? La definición o concepto de trabajo decente surgió en el año 1999 por parte del director general de la Organización Internacional del Trabajo, referida a la generación de oportunidades para que todos los hombres y mujeres accedan a un empleo en condiciones de libertad, igualdad, seguridad y dignidad humana. El trabajo decente permite la generación de ingresos bajo un esquema de derechos y protección social, promoviendo el progreso social y económico que contribuye al bienestar de las personas, sus familias y las comunidades a las que pertenecen. En cuanto a la información de este día, usted se preguntará, ¿cómo se celebra esta jornada mundial? En la celebración de esta efeméride, los sindicatos de todo el mundo, una jornada de movilización a nivel mundial por el trabajo decente a través de la ejecución de diversas actividades y eventos, tales como en este caso pueden ser manifestaciones masivas, mesas redondas, cartas de protesta. Todas las acciones pacíficas son bienvenidas para reclamar trabajos decentes, con salarios justos y protección a los trabajadores, garantizando su bienestar y el mejoramiento de su calidad. La información referente a este día, Jornada Mundial por el Trabajo Decente.
1: Muchas gracias, mi estimada Silvia, por ese dato. Y déjeme platicarle, hay algunas películas que hablan, no necesariamente en este tenor, pero que sí abordan el tema del trabajo decente, la justicia social, los derechos laborales. Algunas películas, como un clásico absoluto de las películas, una que se llama Tiempos Modernos. Esta es una película de 1936, fíjese nada más, dirigida por Charles Chaplin, que es pues una sátira de la deshumanización del trabajador bajo el tema de la industrialización y la producción en serie durante la Gran Depresión que se vivió allá en los Estados Unidos. También hay otra que se llama Los Lunes al Sol, dirigida por Fernando León de Aranoa, que retrata de forma cruda pero humana la vida de un grupo de desempleados en una ciudad industrial española tras el cierre de los astilleros. Otra película que también aborda estos temas de cuestiones laborales se llama Dos días y una noche. Muestra a una mujer que tiene solo un fin de semana para convencer a sus compañeros de renunciar a su bono económico para que ella pueda conservar también su empleo. Y también otra que se llama Las mujeres de verdad tienen curvas, que es una mirada íntima a las condiciones laborales de mujeres inmigrantes en un taller de costura allá en Los Ángeles. Son algunas de las sugerencias que le podemos hacer para que usted pueda ver alguna película que le ayude a reflexionar sobre las condiciones de trabajo y pensar en recordar la idea de que todos merecemos la oportunidad de tener un trabajo decente, que tenga justicia social y que se respeten también los derechos laborales. Pues por ahí va el tema del día de hoy y ahí están nuestras sugerencias también. Son 9:25 a.m. Mi compañera Silvia sigue atendiendo sus llamadas telefónicas y me dice que es un buen momento para irnos a la pausa comercial. 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Con ello nos vamos a la pausa mientras seguimos atendiendo sus mensajes y llamadas. Quédese con nosotros, volvemos después del corte.
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0: Bien, ya estamos de regreso con ustedes en esto que es Unir Noticias, el informativo matutino. Muchas gracias por continuar con nosotros. Déjeme revisar cómo andamos por acá también. 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Bien, cuando son 9:33 a.m, nos dejan por acá mensajito, nos dice Lizalot Núñez de L, así se identifica como usuario, nos dice, buenos días. Pues buenos días.
1: Hola, buenos días.
0: Buenos días, así es. A través de la línea de WhatsApp, ¿qué nos comentan, mi estimada Silvia?
1: Sí, nos envía mensaje. Buenos días, Alejandro y Silvia. Ustedes no saben por qué el obispo no peregrinó el domingo, porque en Atengo sí lo hace, siendo que es la patrona de Autrán. Es lo que nos mencionan.
0: Ah, ok, pues no, la verdad, no estoy enterado del tema. La verdad no supe cómo estuvo ese asunto.
1: Sí, esto un mensajito más. Estuvo bueno el merequetengue el día de ayer, licenciado Rubio. Ay, amigo, ya me están descubriendo. ¿Cuándo tiene el próximo compromiso? Nos preguntan, ¿ya vio Lee?
0: Sí, ya estoy viendo.
1: No, hombre, aquí ya están haciendo hasta fiesta con las caritas que nos mandan. Es broma, dice, es broma. Saludo, licenciado. Estamos a sus órdenes en la gasolinera. Ernesto Santana.
0: Muchas gracias, Ernesto. Muchas gracias. Sí, ya estoy viendo que ya están planeando la próxima pachanga. Yo les aviso si quieren para la próxima. Les avisamos con tiempo para que hagan sus peticiones también.
1: Y aquí vamos a estar pendiente.
0: Ay, no le digo con estos jóvenes, caramba. Bueno, muchas gracias. Por acá nos comentaban también, nos dijeron que habían escuchado algunas detonaciones de arma de fuego. Nomás que creo que ya nos borraron el mensajito que nos habían dejado a través de la línea WhatsApp. Nos dijeron que anoche habían escuchado algunas detonaciones. perdón. Pero no sé, como borraron el mensaje, ya no supe exactamente dónde. Pero nos preguntaban que si sabíamos algo al respecto. La mera verdad, no. Déjeme checar si en los reportes de Protección Civil hubiera algo al respecto. O no sé si haya algún comentario, si la gente haya denunciado directamente a la Seguridad Pública y haya comentado esto, o si fue algo que quedó nada más circulando en las redes sociales. La verdad no sé.
1: Sí, no lo enviaron, pero sí, tiene razón, ya lo borraron, ya
0: sí, no borraron el mensajito, pero bueno, nosotros vamos a checar si hay algo que nos enteremos y ya le platicamos de qué se trató, si es que sabemos algo. Pero bueno, ya ve cómo a veces de repente hay gente que pues acostumbra salir y a hacer tiros al aire, digo, no descartamos que también pudiera haber habido algún otro acto, pues por ahí preocupante, un evento de seguridad que pudiera haberse registrado también, pues no lo descartamos. A ver qué nos dicen. Ayer me pareció ver algunos comentarios al respecto en las redes sociales, pero ya ve que ahí luego no lo toman con seriedad el asunto y empezaron a decir, no, yo también escuché hasta acá, hasta en el Grullo, y otros, no, pues que yo también andaba en Guadalajara y hasta acá alcancé a oír las detonaciones. Entonces, pues la mera verdad es que no lo puede tomar uno con seriedad al ver publicaciones en algunas redes, ¿verdad?
1: Sí es.
0: Bien, pues ahí va, así va el asunto por lo pronto. Son algunos de los mensajes vía telefónica que le platican.
1: En cuanto a llamada telefónica, pues ya tenemos el primer saludo con complacencia terminando noticiero.
0: Bueno.
1: Sí, y comentando también referente a la programación del día de ayer, que se la pasaron muy bien y comentaban. Dice, pues de verdad que pues fue una pena que no estuvo licenciado para compartir información, pero también disfrutamos de la programación. Gracias.
0: Sí, de eso se trata, que de alguna o de otra manera nosotros seamos de utilidad. Qué bueno que con el tema de la información podemos estarle compartiendo y que podemos darle también voz a ustedes a través de los espacios de opinión que tenemos aquí, pero también pues nos da mucho gusto que también nuestra emisora cumpla con esa función de acompañarles, de serles también de entretenimiento y de pasárnosla bien.
1: Así es, y mire que de verdad lo que es en programación de música ranchera, Lick, es bastante solicitada porque se les hace poco tiempo. Entonces el día de ayer estaban todos encantados. Silvia, hoy sí vamos a alcanzar a escuchar nuestra canción. Y de verdad que yo les agradezco mucho su participación en todo momento.
0: Qué padre, muchas gracias. No, pues estamos para servirles y qué bueno que son radioescuchas y qué bueno que nos acompañan. Son ya las 9:38. Ya ve, por ejemplo, con esto, ¿no? Cómo se nos va el tiempo rapidísimo cuando nos estamos pasando bien y cotorreando aquí bien a gusto, ¿no?
1: De verdad que se pasa bastante rápido.
0: Así es. Entonces, pues gracias por acompañarnos y gracias por hacer esto posible también. Déjeme checar, por acá estaba revisando también los mensajes que nos manda Protección Civil. Ahorita lo revisamos con calma, pero bueno, a esta hora 9:38, creo que es un buen momento para comenzar también a compartirles información de carácter regional.
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0: Bien, comenzamos con información. Esta primera nota es de mi compañero Marco Corral. Es la notita que tenemos por ahí que nos presentaba ayer. Me pareció interesante escuchar la información que nos compartió ayer mi compañero Marco Corral, que nos dice que ahí en el municipio de Cuautitlán de García Barragán, el gobernador Pablo Lemus entregará ambulancias para municipios. Escuche usted, por favor, esta nota de mi compañero Marco.
3: En Cuautitlán de García Barragán, el gobernador Pablo Lemus entregar ambulancias para municipios. El gobernador Pablo Lemus Navarro, este jueves en Cuautitlán de García Barragán, estará realizando la entrega de ambulancias para municipios de las regiones Costa Sur y Costa Sierra Occidental. La presidenta municipal de Cuautitlán de García Barragán, María del Rosario Delgado Camberos, anunció la visita este jueves del gobernador, que estará entregando ambulancias, con lo que se contribuirá a fortalecer los servicios de salud y la capacidad de respuesta ante emergencias en los municipios. El acto de entrega de ambulancias será a las 11:00 en la Plaza Municipal, el jardín principal de Cuautitlán de García Barragán. El director de Planeación y Participación Ciudadana del Gobierno Municipal, Luis Gabel Flores Hernández, dijo que en su visita el gobernador realizará la entrega de materiales del programa de la Secretaría del Sistema de Asistencia Social del gobierno del estado en Chulemos, Jalisco, encaminado a rehabilitación y dignificación de espacios públicos. Con el programa en Chulemos, Jalisco, en Cuautitlán de García Barragán, se proyecta la rehabilitación de la plaza municipal, el jardín principal y los portales del centro. El funcionario municipal informó asimismo que el gobernador Pablo Lemus hará el anuncio oficial de la construcción de la segunda etapa de la carretera Telcruz, obra de alrededor de 30 millones de pesos. Informó para Unir Noticias, Marco Corral.
0: Gracias, Marco. Pues ahí está la información. En otras notas también de bastante interés, mi compañero Enrique López nos platica que una higuera de Aguacapán formará parte del patrimonio vivo de Autlán. Escuche los detalles en la voz de mi compañero Enrique.
4: Una antigua higuera de la comunidad de Aguacapán será declarada árbol patrimonial durante la sexta edición del Festival del Colibrí Aguacapán 2026, como reconocimiento a su importancia cultural e histórica para esa localidad. Al respecto, informó Patricia Méndez Salazar, jefa de Educación para la Sustentabilidad de la Dirección de Medio Ambiente del Gobierno Municipal de Autlán, quien señaló que esta declaratoria forma parte de las actividades contempladas para este festival y representa un nuevo paso en la protección del patrimonio vivo del municipio.
5: Dentro del sexto Festival del Colibrí Aguacapán 2026, por parte de la Dirección de Medio Ambiente, bueno, pues uno de ellos pues es la declaratoria del árbol de la higuera, Ficus insípida, como árbol patrimonial. Y bueno, pues este árbol es un árbol de importancia y valor cultural, histórico también para la comunidad de Aguacapán, que se encuentra ubicado junto al acueducto denominado El Pasamán.
4: La funcionaria explicó que la iniciativa nació de una petición ciudadana que fue presentada ante el ayuntamiento, en donde se aprobó la propuesta y desde donde se giró la instrucción para que se realizara el reconocimiento del ejemplar.
5: A raíz de una solicitud por parte de un grupo, un colectivo, pues entró a sesión de cabildo y pues bueno, pues por medio de ello se hizo la solicitud a esta dependencia para hacerle una declaratoria a este árbol. Llevará a cabo el día de la inauguración del Festival de Aguacapán del Colibrí el día jueves 15 de octubre.
4: Méndez Salazar destacó que la higuera será el segundo árbol declarado patrimonial durante la actual administración municipal, aunque existen otros ejemplares que han sido objeto de acciones de conservación y reconocimiento en administraciones anteriores.
5: Por parte del municipio, únicamente llevamos dos árboles, que es el de Huitzilacate, ubicado por el Paseo Coajinque, y pues este sería el segundo que durante esta administración pues se declara como árbol patrimonial. Ya anteriormente pues se han hecho otras declaratorias o conservación de otros árboles que se encuentran ubicados en la Plaza Cívica, por ejemplo.
4: La edición 2026 del Festival del Colibrí en Aguacapán contempla actividades durante 3 días, del 15 al 17 de octubre, entre las que tendrá lugar este nombramiento, que está programado para realizarse el primer día de actividades alrededor de las 11:30 de la mañana en el sitio donde se encuentra esta higuera, cerca del acueducto conocido como El Pasamán. Para Uninoticias, Enrique López.
0: Bien, pues ahí está la información también, y que bueno, se va a sumar a estos otros árboles y también que están dentro de este inventario de patrimonio. Esperemos que también esto sirva para apoyarles en la conservación y que hagamos conciencia también. Estaría padre, yo creo que también recordarle en cada momento también a la población que tenemos esos árboles, algunos ya también pues son ampliamente conocidos, que mucha gente también les gusta ir a tomarse fotos ahí en la ahí en la Plaza Cívica, por ejemplo. Ahí están unos acá para la colonia Echeverría, creo que es para aquel rumbo donde está el otro árbol también grandote, y bueno, pues el pochote que también está ahí por la calle de Allende, según recuerdo. Soy malo para acordarme de estas referencias, pero pues el arbolón que está ahí, ni modo que no lo vean. Y mucha gente pues sabe que esos árboles, pues imagínense toda la historia que han visto pasar de nuestro municipio. Estaría genial que hubiera alguna manera de que ellos nos pudieran contar qué es lo que les ha tocado vivir, ¿no? Imagínese.
1: Bueno, es como el árbol, el que está por calle Allende.
0: Sí, ese es uno de los ¿sí? que le comentaba.
1: Ah, sí, está súper grande ese árbol.
0: Y es lo que le digo, imagínese la de historias que les ha tocado vivir, simple y sencillamente con que se pudiera hacer un ¿cómo le llaman? Un time lapse de cómo fueron creciendo y cómo se fue desarrollando también todos sus alrededores. Estoy seguro que verían cosas impresionantes, ¿no?
1: Así es, ojalá y participen. Aquí estaremos al pendiente para que nos cuenten.
0: Como ojalá también la comunidad también nos platique qué recuerdos tienen con esos árboles. No dudo que también cuando estaban más accesibles no hubiera por ahí alguna persona que nos platicara: ay, ese árbol era mi casa, era mi refugio, era donde nos trepábamos en las escondidas o donde nos subíamos a cortar bolitas para luego estarle tirando a nuestros amigos que iban pasando por ahí abajo y nos escondíamos ahí entre las ramas. Bueno, ya me balconié, eso sabíamos hacer en un camichín que tenía por allá donde yo vivía, cerca de donde yo vivía.
1: Ah, mire, y ahí se escondían entonces.
0: Sí, nos trepábamos ahí, dice que íbamos al catecismo porque pues ahí alrededor de ese árbol pues daba el catecismo, llegábamos, pero entre todo el chiquillero nos despegábamos, nos trepábamos de repente por ahí ese árbol, o cuando no había el catecismo ahí nos juntábamos ahí y solíamos ir toda la bola de chamacos a disfrutar de la sombra y luego nos trepábamos y como estaba muy frondoso ahí entre las ramas, por ahí nos podíamos quedar toda la tarde a gusto, ahí escondidos, y luego veíamos pasar a nuestros amigos y les aventábamos de las bolitas y hacíamos como que, ¡ay, cayó sola! Le dio de casualidad la bolita ahí. Y,

0: sonadores para que le dé ese toquecito a su carnita asada, por ejemplo, ahí con una salecita con ajo, por ejemplo, chulada también.
1: ¿Y sus frijolitos recién cocidos?
0: También tenemos frijoles, ahí recuerde que ahí tienen los frijolitos, también ricos y deliciosos, y en fin, pues una gran variedad de productos que le pueden hacer más agradable todavía sus alimentos. 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

0: Una especial en oración y fe en honor de Nuestra Señora la Virgen del Rosario. Te esperamos este miércoles 7 de octubre en la parroquia El Divino Salvador. Entonces sería el día de hoy. El día de hoy es cuando se va a hacer esta jornada. Miércoles 7 de octubre en la parroquia El Divino Salvador, a las 6 de la tarde se reza el Santo Rosario y a las 7 la celebración de la Eucaristía Solemne. Acompáñanos con fe y devoción a celebrar a nuestra patrona. Nos invita Claudia Vargas, muchas gracias por la invitación, por el mensaje. Por acá, déjeme revisar. Dice por acá, bonitos recuerdos de árboles históricos, como el de la prepa vieja que secaron a propósito. Platíquenos cuál, a ver, cuéntenos por favor, cuál es específicamente, es el que le tocó a usted enterarse de este árbol. Ahí en la prepa vieja, no sé si había algún árbol ahí donde construyeron o cómo estuvo el tema, platíquenos porfa. Bueno, mi compañera Silvia sigue atendiendo llamadas telefónicas y con mucho gusto nosotros, mientras tanto, continuamos porque tenemos más información para compartirle. Son ya las 9 de la mañana con 56 minutos. La siguiente nota es de mi compañero Enrique López. Nos dice que aprueban la iniciativa Banquetas Libres y Accesibles para garantizar el libre tránsito en Nautlán. Recordará que esta fue una iniciativa que presentó la regidora Antonia Pinzón Chávez, la maestra Toñita. Escuche por favor los detalles en la nota de mi compañero Enrique López.
1: En sesión de ayuntamiento celebrada este viernes fue aprobado el dictamen de las comisiones edilicias de recuperación de espacios públicos y de desarrollo urbano y vivienda, que trata sobre la iniciativa denominada Banquetas Libres y Accesibles, que fue presentada por la regidora Antonia Pinzón Chávez el pasado 31 de julio. La aprobación del ayuntamiento fue por unanimidad, al considerar que el objetivo de esta propuesta es garantizar que las banquetas permanezcan libres y puedan ser utilizadas de manera segura por los peatones, fortaleciendo con ello el derecho al libre tránsito. Durante su participación, la regidora Antonia Pinzón Chávez destacó que la iniciativa busca recuperar los espacios destinados para el tránsito peatonal, con lo que, además de dignificar a la población, se generarán también condiciones favorables para la actividad comercial y la salud de la población.
2: Estamos apoyando una medida muy conducente para dignificar al peatón, para redignificar, para darle su espacio. Recordemos, caminando, observamos, alentamos comercio, por supuesto que favorecemos nuestra salud.
1: La edil señaló que esta iniciativa busca que se den a conocer y se apliquen los reglamentos municipales existentes en esta materia para garantizar el tránsito libre y seguro por las banquetas del municipio.
2: El objetivo de esta iniciativa es transmitir legitimidad, impacto social y certeza jurídica con este dictamen. Con ello garantizamos pues que se ejerza un derecho universal, el libre tránsito, pero con seguridad.
1: Según se informó, la iniciativa contempla un periodo inicial de 30 días durante el cual se realizarán únicamente avisos y exhortos a la población para liberar las banquetas y permitir el tránsito peatonal. Una vez concluido este plazo, se contempla que el área de reglamentos, vialidad y las demás dependencias involucradas procedan conforme a sus atribuciones para hacer cumplir las disposiciones establecidas en el reglamento y, en su caso, aplicar las sanciones correspondientes. Para Uninoticias, Enrique López.
0: Bien, ya escucharon ustedes también esta información que nos comparte mi compañero Enrique, una iniciativa que, bueno, a final de cuentas, al parecer, todo queda en el tema de invitar a que se aplique el reglamento, porque pues básicamente lo que proponía también la maestra Toñita Pinzón en esta iniciativa, según nos enteramos, pues básicamente era que estuvieran despejadas las banquetas, que estuvieran con libre acceso, y que básicamente esto ya está contemplado en los reglamentos municipales, y la invitación es únicamente para que las autoridades hagan algún operativo. Al parecer, Por lo que entendemos, en esta iniciativa, dice, se contempla un periodo inicial de 30 días durante el cual se van a acudir las autoridades a estar haciendo avisos y exhortos a la población para liberar las banquetas y permitir el tránsito peatonal. Una vez concluido este plazo, se va a contemplar que el área de reglamentos, la

0: de vialidad y otras dependencias que estén involucradas también en este tema, pues empiecen a, pues, ¿cómo le diré? Pues en otra etapa en la que ya a lo mejor podrían empezar a aplicarse algunas sanciones, podrían empezarse a aplicar algunas situaciones para quienes estén obstaculizando el libre tránsito en las banquetas. Veremos hasta dónde opera también el tema. Porque también recuerdo que cuando estuvo la maestra Toñita aquí, mucha gente decía, bueno, pues es que a nosotros nos gustaría que también, pues de entrada hubiera en algunas colonias, pues que hubiera banquetas, porque hay zonas en donde las banquetas pues están todas chuecas o están todas fregadas, ya muchas incluso inexistentes, y hay algunos lugares donde de plano pues no hay ni banquetas.
1: Que están muy angostitas lo que son las banquetas también.
0: Así es, uno de los temas que proponía también la maestra Toñita en esta iniciativa era buscar la ampliación de las banquetas, sobre todo por aquí en la calle de Hidalgo. Ella hablaba específicamente de unas cuadras que sería desde acá, desde donde está el IMSS, de donde está ahí está el Hospital Regional del IMSS, se llama Hospital General de Zona, número 20, el Hospital del IMSS, y esa banqueta que viene por Hidalgo y también esta parte que está por aquí afuera de con nosotros e incluso también la banqueta que está por acá por el lado de la catedral, que si bien está un poquito más amplia, sí hay puntos en donde está también muy angosta, y también en esta banqueta que nos ocupa aquí con nosotros también hay puntos en donde de plano no se puede pasar con una silla de ruedas, por ejemplo, está imposible. Y pues ya ni se diga en la que está ahí entre el seguro y aquí en esta esquina de aquí atrásito de con nosotros. La verdad es que también está bien complicado. Y ella proponía, ella nos comentó, dice, pues yo pensé en proponer que se ampliara la banqueta, pero pues nunca tienen dinero, dice, nunca hay dinero. Entonces, pues se me ocurrió pedirles que cuando menos se pintara un carrilito, que se hiciera ya una ampliación ahí, pues como un pasillito para que la gente pudiera bajarse de la banqueta, pero que estuviera señalado como cuando se hacen las ciclovías, por ejemplo, que tuviera ahí un señalamiento para que la gente se pudiera transitar y caminar por abajo. Yo sí le comenté a la maestra Toñita, no hombre, maestra, usted váyase a lo grande, usted es regidora y usted podría proponer pues que se hiciera ahí la construcción. De que sea complicado por la cuestión presupuestal, a lo mejor sí, pero también pues podrían con esa misma autoridad que se tiene como regidores, pues podrían acudir a algunas instancias y gestionar recursos. Ellos también podrían ir a buscar, no sé, desde recursos gubernamentales, del gobierno federal, del gobierno estatal, algún programa que exista también. Y bueno, también considerando que la maestra Toñita, pues ella es de la fracción edilicia de Morena, y Morena pues ahorita de alguna u otra manera está presente en el gobierno federal en varias dependencias, en varias instituciones, tienen la mayoría en el Congreso Federal, en el Senado también. Entonces pues bien podría a lo mejor ella tocar algunas puertas. La diputada federal de este distrito es del mismo partido, por ejemplo. Entonces, el diputado local, Enrique, es de un partido que llegó en coalición con Morena. Creo yo que tendrían posibilidades de gestionar algún recurso, pues para que cuando menos esas banquetas pudieran ampliarse. Y yo le decía, usted váyase a lo grande, usted proponga una ampliación de la banqueta y proponga que las instalaciones, los postes, se eliminen por instalaciones ocultas. Dice, no, tú crees, y no creo que haya dinero para ampliar la banqueta. Pues a lo mejor no, pero hay que dejar el antecedente y hay que hacerlo en grande también el tema para que pues de verdad pueda llegar a trascender. Tal vez ya no en esta administración, porque pues ya sabemos que estamos ya comenzando a punto de terminar este que fue el segundo año, y que propiamente pues ya están en el último año de funciones. El siguiente año pues también va a ser un año electoral, así que quién sabe cómo les vaya con el tema de los recursos, pero definitivamente creo yo que tiene mucho sustento lo que la maestra Toñita platicó en su propuesta. Tiene mucha razón en decir que las banquetas requieren mejorar sus condiciones. En eso sí estamos completamente de acuerdo, en ese planteamiento. Esperemos que también esto que se aprobó, que a final de cuentas va a ser invitar a la ciudadanía a cumplir con el reglamento de dejar libres, disponibles las banquetas, pero ojalá pudiéramos llevar también toda esta iniciativa un poquito más lejos, un poquito más adelante, que pudiera también generar pues mejores condiciones también. Habrá que ver también qué pasa, por ejemplo, en los pasillos, en las banquetas de los portales que están ahí en la zona del centro, en donde pues hay también mucho comercio ambulante, hay puestecitos que se ponen y que también de una o de otra manera también obstaculizan ahí el libre tránsito, y que ha sido motivo también de algunos señalamientos por parte pues de algunos vecinos, algunos locatarios, e incluso hasta de los locatarios del mercado, que también han señalado ese tipo de situaciones. Habrá que ver si esto también se va a integrar dentro de esta iniciativa y dentro de esto que ya se aprobó por parte del gobierno municipal. Son 10 de la mañana con 5 minutos. Déjeme ver qué me dice mi compañera Silvia. Seguimos con más información. La siguiente nota también nos la preparó mi compañero Enrique López. Esta nos habla de una entrega de títulos de propiedad que dieron a 28 familias allá en el municipio de Unión de Tula.
2: La mañana del pasado 30 de septiembre, 28 familias beneficiarias del programa de regularización de propiedades en Unión de Tula recibieron de manos de la presidenta municipal Esther Torres Magaña sus títulos de propiedad, que les brindará certeza jurídica sobre sus patrimonios. Durante el acto, en el que estuvieron presentes Fernando Camacho Valadez, el secretario general del Ayuntamiento Felipe de Jesús Sandoval Ponce, la presidenta municipal María Esther Torres Magaña, Carlos Froilán Rubalcaba Flores, secretario técnico de la COMUR, así como el asesor jurídico Víctor Manuel Pérez Cabrera, entre otros funcionarios y colaboradores involucrados en el proceso, se destacó la importancia de que las familias cuenten con un documento que acredite legalmente la propiedad de sus bienes inmuebles. En su intervención, Carlos Froilán Rubalcaba Flores reconoció la confianza de las familias beneficiadas y destacó el trabajo realizado para acompañar.

0: entre distintas áreas, particularmente la Comisión Municipal de Regularización, Comur, Catastro y Desarrollo Urbano.
1: Para nosotros es un motivo más de alegría poder entregar el día de hoy 28 títulos de propiedad. Ya lo hemos reiterado en otras ocasiones. Esto no es más que el trabajo, un equipo que se ha presentado gracias a la Comur y a las personas que allá trabajan, y sobre todo también al Catastro, a Desarrollo Urbano, porque sin ellos pues no es posible esto, ¿no?
0: Finalmente, la presidenta municipal reconoció la participación del personal de Catastro y destacó el trabajo que realiza esta área municipal en los procesos que permiten avanzar en la regularización de los bienes de las familias de Unión de Tula.
1: Gracias a las personas que intervinieron a Catastro, al director, muchas gracias como siempre, un área muy productiva, y pues le damos inicio, ¿no?
0: Para Uninoticias, Enrique López.
2: Bien, pues ahí está también la información que nos comparte mi compañero Enrique. Y recuerda que hace ratito le platicaba yo acerca del tema de las luminarias. Pues resulta que es una de las notas que me acaba de pasar ayer por la noche mi compañero Enrique. Las estamos revisando apenas, pero bueno, por aquí descargué ya los insertos. Creo que por ahí le dejé también. Y algo de lo que me menciona mi compañero Enrique es que tuvo la oportunidad de entrevistar al jefe de agencias y delegaciones, a Joel Zamora, de aquí del municipio de Autlán, quien le dio a conocer que están las autoridades trabajando en el mantenimiento y reparación del alumbrado público, por lo pronto ahorita en distintas comunidades del municipio. Estas labores que, según nos dijo mi compañero Enrique, se realizan de manera gradual y tomando en cuenta las condiciones climatológicas para evitar los riesgos también al personal. Ya ve que empieza a llover, empieza a haber tormentas eléctricas y bueno, pues hay que cuidarlos también a ellos. Recientemente, según le dieron a conocer, se dio atención allá en el Chante, y que el siguiente punto será también en Lagunillas, y luego de ahí irse con otras localidades de la zona. Esto fue algo de lo que le dijo Joel a mi compañero Enrique.
3: En días pasados hemos estado trabajando en el Chante, estamos por ir a Lagunillas, primero que las condiciones nos permitan, porque no podemos arriesgar al trabajador lloviendo que se vaya a recibir alguna descarga eléctrica. El circuito es el Chante, luego vamos a Lagunillas, es Lagunillas, Rincón de Luisa y Bellavista, Aguacapán, Rodeo, Tecomatlán, y nos falta el Chacalito.
2: También le dijo que se están realizando labores, como ya lo escucharon ahí, estos trabajos, dijo, van a depender de la cantidad de lámparas que requieran alguna reparación.
3: En días pasados también estuvimos en Mezquitán, La Noria, y nos falta Chacalito. Por los tiempos, va a depender del número de lámparas que tengamos afectadas, pero estamos trabajando de la mano con los compañeros para que nuestros vecinos tengan buena iluminación en sus calles.
2: Finalmente, el jefe de agencias y delegaciones hizo un llamado a los habitantes de las comunidades para que reporten las lámparas que presenten alguna falla a fin de contar con un registro y poder programar los trabajos de manera ordenada.
3: Nada más, sí, vecinos, si nos escuchan, por favor reporten su lámpara con su agente o delegado para que él nos haga la solicitud a nosotros y nosotros tener el dato y empezar a trabajar coordinadamente para dar el buen servicio.
2: Pues ya lo escucharon, esto fue lo que le comentó Joel Zamora, quien es el jefe de agencias y delegaciones, es decir, es el que coordina el trabajo también para las agencias, delegaciones aquí de nuestra comunidad de Autlán, y que bueno, pues como le decía yo, tenía que ver con el tema del alumbrado público, que fue parte del reporte que nos hicieron, aunque este reporte que nos hacen es de aquí de la zona urbana, por ello, pues nosotros lo vamos a pasar también directamente allá a las autoridades para que nos apoyen con este tema. Veo que hay algunos reportes, dice por acá, nos estaban comentando, me dice mi compañera Silvia, que ayer nos llegó un mensajito donde nos decían: buenos días, Radio Costa, acá por la colonia La Joya, en la calle Rosa Esmeralda, en la esquina con Violeta, está un perro que vive en la calle y siempre hace tiradero de basura y se le avienta a los carros y a las motos. ¿Quién podría venir por él? Y bueno, pues yo le decía a mi compañera Silvia que si tiene identificado la persona que nos mandó el mensajito, que le pida que porfa nos dé una descripción de este perro, o que si nos puede proporcionar una fotografía, nos ayudará mucho más para poder pasar el reporte más completo a las autoridades y que pues pudieran atender. Se lo pasaríamos nosotros, y también lo puede hacer usted directamente con el encargado del Centro de Control Animal. Es la misma persona que tiene a su cargo el tema de las esterilizaciones a bajo costo.

0: Pues con toda confianza podemos contactarle. Lo que sí, déjeme platicarle, la mecánica que tienen aquí en Outland, pues cuando hay un reporte de algún animalito así callejero, pues se lo llevan, lo revisan, que esté bien de salud, que tenga sus vacunas, que tenga, también lo esterilizan en caso de que no haya sido esterilizado, y bueno, lo tienen ahí en recuperación un rato, y ya después, pues como no tienen una coordinación, por así decirlo, con algún albergue, como para tenerlo también y ponerlo en adopción, pues creo yo que después de un plazo terminan regresándolo a la calle, aunque ya esterilizado y ya en condiciones, pues con su vacunación completa, para que no represente un riesgo de salud pública. Al menos esa es la forma en como nos han platicado que están operando, y por ello, pues también para que ustedes lo consideren, que más o menos en este tipo de mecánica lo estaría manejando. Este tema de que destroce y que saque la basura, pues es algo que también habrá que hacerle el señalamiento a las autoridades, porque a lo mejor esta mecánica de tenerlos ahí un ratito, esterilizarlos, vacunarlos y sacarlos otra vez a la calle, a lo mejor pues no está tan conveniente, no está tan chido, si no hay alguien que se responsabilice de ese animalito que quede ahí en la calle, ¿no? Entonces, veremos, pero con mucho gusto pasamos al reporte, si nos ayudan a completar la información. 10:14 a.m, ¿cómo andamos de tiempos, mi estimada Silvia?
1: Ya está listo el siguiente corte.
0: Bueno, pues si gusta usted, entonces le dejo el micrófono para que vayamos a la pausa, y regresando tenemos algunos otros datos para compartirle y también comentarios de nuestro auditorio.
1: Muy bien, con mucho gusto. 10:14 a.m, vamos al siguiente corte comercial. Le invitamos para que sigan en sintonía a través de Radio Costa 103.9. Estamos en Informativo Matutino.
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3: Jalisco realizará la segunda edición del Festival de las Almas con alrededor de 350 actividades del 24 de octubre al 15 de noviembre en 11 municipios durante 2026. De acuerdo con la Secretaría de Turismo, este año se incorporan nuevas sedes para las actividades relacionadas con las tradiciones del Día de Muertos. La programación llegará a municipios como Guadalajara, Zapopan, Tlajomulco de Zúñiga, Chapala, Puerto Vallarta, Zapotlanejo, Tlaquepaque, Sayula, Mazamitla, Lagos de Moreno y Cocula. En el programa se incluirán actividades gastronómicas, culturales y musicales, además de catrinas monumentales, ofrendas, cabalgatas, pasaportes gastronómicos y actividades gratuitas para toda la familia. La dependencia también señaló que el festival busca incentivar los recorridos entre destinos y generar actividad para hoteles, restaurantes, comercios y comunidades durante la temporada del Día de Muertos.
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6: Bien, ya estamos de regreso con ustedes en esto que es Unir Noticias, el informativo matutino, cuando son 10 de la mañana, ya con 17 minutos. Hay más participación de nuestro auditorio, comentarios. Déjeme revisar por acá cómo andamos con este tema, esos temas. Dice por aquí, bueno, nos están dejando unas fotografías. No nos dejan mayor contexto, nada más nos mandaron las fotos. A ver si nos pudieran ayudar también a dejarnos algún texto. Pues se ve por ahí como un pozo con agua, pues ahí medio turbia, pero nada más, ¿verdad? No
7: sí,
6: dice
7: nada más, son las puras imágenes, no, ya está escribiendo.
6: Muchas gracias, ojalá ahorita le damos chance, en un ratito más le volvemos a leer para ver qué hay con ese tema. Por acá también nos dicen, nos piden también el costo de los spots. Ahorita le contestamos con mucho gusto y nos dará mucho gusto poder atenderle para hacer su publicidad con gusto. Estamos para eso. Tenemos más comentarios, llamadas telefónicas, ¿qué les dicen?
7: Saludos para nuestra amiga Araceli, que nos está escuchando desde Zacatecas y está presente en Informativo Matutino.
6: ¿Quién, perdón?
7: Araceli, nos escucha desde Zacatecas.
6: Muchas gracias, saludos a Araceli, también muchas gracias por estar con nosotros a través, aún a la distancia, muchas gracias.
7: Así
6: por
7: es, ello. Saludos amiga, las demás llamadas han sido en cuanto a complacencias para más al rato.
6: Muy bien, con mucho gusto, ahí estaremos ahí al pendiente también. Y por acá también están pidiéndonos aquí para ajustar la programación. Sí, estamos haciendo por ahí algunos acomodos también para tenerles a ustedes bien acomodado también todo. Poco a poco nos vamos a ir acomodando ahora con los cambios que nos hace con la salida de nuestro compañero Víctor Miguel Peña y Corona también. Créanme, no queremos hacer cambios muy radicales, vamos a irnos poco a poquito, vamos a irnos acomodando y todo, esperemos que todo sea para beneficio y con la mejor de las intenciones de seguir sirviéndoles también, siendo de su agrado, y esperemos que nos acompañen en esta transición y que también como esto que nos aconsejan, también estamos nosotros con la mejor de las disposiciones de escucharles y atenderles. Bien, si no hay más mensajitos, comentarios.
7: Ya nos están escribiendo. Ay, mire, ya nos compartieron la imagen del perrito que acababa usted de mencionar en cuanto al reporte. No sé si ya le llegó también a usted la imagen.
6: Muy bien, muy bien. Dice por acá, es... ok, dice, es que es de un pozo que ya le he comentado, por la calle Argentina. Ok. Nada más que por aquí está activado la... duración de los mensajes, entonces no podemos ver los mensajes anteriores, están borrados los mensajes anteriores. Recuérdenos, porfa, la información para poder retomarlo, porque la verdad que tengo muy mala memoria yo en muchas cosas.
7: Sí, recuerdo que nos había compartido anteriormente unas imágenes, pero sí, ya no aparecen aquí, entonces ojalá sí. Y nos vuelva a enviar más información.
6: Porfa, por favor, recuérdenos para ver si es uno. Yo recuerdo que había uno de un pozo que estaba fuera de un domicilio, justamente, y que traían por ahí el tema con los de agua potable, pero no estoy seguro si se trata del mismo. En fin, ojalá nos pudiera compartir. Este otro mensaje, aquí ya nos mandan de la fotografía de este perrito, que nos dicen que es un perro callejero, que pues le acostumbra andar por ahí hurgando y rompiendo bolsitas y toda la cosa. Déjeme compartirle también la imagen a través de mi WhatsApp para poderlo también pasar y que vean las imágenes en la transmisión que tenemos ahorita. Para que también, si usted lo reconoce y si usted ve que es un perrito que sea de su propiedad, pues vaya por él, porfa, evítese que vayan a acudir las autoridades por él y que se lo vayan a llevar y que al rato usted tenga que pagar, no sé, alguna multa o algo por el estilo. Mire, porque el perrito, la verdad, no está feo. Está bonito,
7: ¿no? Sí, está bonito el perrito. Y sí, no se ve como si fuera de que anduviera
6: no se ve
7: todo
6: abandonado,
7: el tiempo en la calle. No se mira así.
6: No se ve abandonado, se ve sanito, se ve entero el animalito. O la ha sabido hacer muy bien en la calle el condenado, se la ha llevado muy pachangón. O a lo mejor es de alguna persona que pues se acostumbra dejarlo, porque sí, también hay algunos dueños que dicen, pues es que él está a gusto ahí en la calle, y no causa problemas, es lo que uno piensa. Es como con los hijos, ¿no? De repente a los papás le llega la queja de que, oye, es que tu hijo anda haciendo vagancias ahí en la calle. No, mi hijo no puede ser, ¿no? Mi hijo se porta re bien. Él aquí en la casa, no, es bien atento, bien educadito, portadito. Bien portadito, pero pues no sabemos cómo se portan allá en la calle los chamacos, ¿verdad? Igual también, a lo mejor con nuestros perritos, nosotros decimos, no, aquí en la casa se porta re bien, pero pues si no lo tiene en su casa y lo deja todos los días en la calle, también eso puede pasar.
7: No, ¿y cómo se va a dar cuenta que de verdad se porta bien?
6: Así, ¿verdad? Es, entonces, porfa, échenos la mano. Digo, el perrito se ve bien, yo lo veo sanito, yo lo veo entero al animalito. Me parece que a lo mejor puede ser de alguna familia. Si lo reconoce, vaya por él, porfa, no vaya a ser que de veras con el reporte que pasemos con las autoridades, pues porque ya hay alguien que se está quejando, que está provocando destrozos. Entonces seguramente las autoridades van a acercarse, van a buscar si hay algún responsable para pedirle que tenga cuidado con él, y si no, pues a lo mejor se van a cargar el perrito. Y ojo, lo que nos comentaba también las autoridades es que no necesariamente lo devuelven a la calle en la misma zona, a lo mejor se lo llevan a otro lado, cualquier cosa. Entonces, porfa, evítense ese tipo de broncas si usted es el propietario de este animalito. Dice, por acá nos dejan un saludo. Buenos días, amiga Silvia, que tengas un excelente día en compañía de toda tu familia. Te felicito por tu gran trabajo, es lo que nos comentan también a través de la línea de WhatsApp. Nuestro buen amigo Moisés Fregoso, gracias. Por acá también nos comparten, por acá nos están compartiendo, dice, sí, pues es, justamente como le decía yo, es un pozo que está por ahí afuera de uno de los domicilios. Ahorita revisamos para pasar el dato. Es por la calle Argentina, acá en la colonia La Grana, donde se tiene este pozo que está por ahí afuera de un domicilio, y dice que van de mal en peor los olores que salen del agua. Parece ser que pues es un drenaje, más bien es una tubería de drenaje que está rota y que puede estar haciendo un socavón ahí abajo, y por ello está ese hoyanco ahí, pues en ese lado. Con mucho gusto reiteramos el reporte ciudadano y esperemos que las autoridades atiendan rápido también ahí en ese lugar. 10:24 a.m. Mientras mi compañera Silvia atiende una llamada telefónica, nos vamos rápidamente con otra nota que nos comparte mi compañera Aide López Brambila.
7: ¿Qué nota es, licenciada?
6: No, esta nota es, nomás estaba haciendo la pausita para separar un poquito, pero es un boletín que nos envía mi compañera Aide López Brambila. No está grabada como nota, pero le comparto que la Secretaría de Medio Ambiente y Desarrollo Territorial nos da a conocer a través de este boletín sobre la declaratoria de la Sierra de Cacoma como área natural protegida, con la intención de proteger los recursos hídricos, la biodiversidad y los ecosistemas del estado. El gobierno de Jalisco declaró a la Sierra de Cacoma como área estatal de protección hidrológica, con una superficie de 56.444.62 hectáreas. El decreto se publicó el sábado 3 de octubre en el periódico oficial del estado de Jalisco y comprende el territorio de los municipios de Villa Purificación, Tomatlán, Casimiro Castillo, Autlán de Navarro, Ayutla y Cuautla. Esta declaratoria es resultado del trabajo coordinado entre la Secretaría de Medio Ambiente y Desarrollo Territorial, la SEMADET, la Junta Intermunicipal de Medio Ambiente de la Costa Sur, la JICOSUR. También influyó la Junta Intermunicipal de Medio Ambiente para la Gestión Integral de la Cuenca Baja del Río Ayuquila, la GIRA, ProNatura México, Rainforest Trust, la Academia, también con el apoyo de dependencias federales como la Comisión Nacional Forestal, la Comisión Nacional de Áreas Naturales Protegidas y particularmente las comunidades de esa misma región. El proceso contó con la participación de comunidades ejidales, habitantes, pequeños propietarios y posesionarios de predios dentro de esta área natural protegida. Realizaron del 1 de abril al 14 de junio 20 talleres de consulta pública con la participación de 451 personas. En el área se encuentran 11 ejidos, representan alrededor del 70% de la superficie, lo que destaca la importancia de la participación comunitaria. La Sierra de Cacoma alberga más de 1.500 especies de flora y fauna, entre ellas el jaguar, el águila real, el ajolote, el ocelote y tigrillo. Además, tiene más de 14.000 hectáreas de bosque mesófilo de montaña, uno de los ecosistemas de mayor relevancia para la conservación de la biodiversidad a nivel nacional y global. Su importancia hidrológica radica en la captación de humedad proveniente del Pacífico, la infiltración de agua y la recarga de mantos freáticos, procesos que contribuyen al abastecimiento de las comunidades de la costa sur de Jalisco y a la prevención de riesgos asociados con lluvias extremas. Su función hidrológica beneficia de forma indirecta a más de 140.000 habitantes de toda la región. Con esta declaratoria, Jalisco fortalece la conservación de la biodiversidad, la protección de recursos hídricos clave, la captura de carbono y las oportunidades de aprovechamiento sustentable en beneficio de las comunidades y las futuras generaciones. Una buena noticia. Ya más adelante mi compañero Marco Corral, al ser la mayoría de los municipios de allá de la costa sur, mi compañero Marco seguramente nos tendrá más detalles, más información sobre la importancia y los efectos que tendrá también esta declaratoria en toda nuestra región. 10 de la mañana con 28 minutos. Continuamos. Yo creo que ya nos vamos rápidamente con la información que tiene que ver con las portadas de los diarios de circulación nacional y en nuestra entidad.
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6: Comenzamos con la portada del diario El Universal. La foto del día nos dice: policías de la Ciudad de México se capacitan con avatares. Cadetes y policías son capacitados en el Centro de Entrenamiento de Realidad Virtual de la Secretaría de Seguridad Ciudadana capitalina, espacio donde se simulan situaciones cotidianas que enfrentan en las calles. Abrió en febrero del 2023 y de enero de 2025 a la fecha han sido entrenados ya 8.000 oficiales. También en la nota principal dice: cae el tanque capo del cártel Jalisco Nueva Generación. Por otro lado, Amílcar Olán está en jaque. Iván Casarín Molina fue detenido en Zapopan. Era uno de los hombres más cercanos a El Mencho. Es otra pieza para cerrar más el cerco de los empresarios tabasqueños Jorge Amílcar y Luis Alberto Olán Aparicio, cercanos a Andy López Beltrán. Latinus reveló que fue el contacto para frenar las extorsiones en contra de proveedores de balasto para obras de los trenes Maya e Interoceánico. Los titulares de Hacienda y de la Fiscalía General de la República han asegurado que la Unidad de Inteligencia Financiera no existe investigación en contra de Amílcar o de Andy López Beltrán. Es la nota de portada de esta mañana también del diario El Universal. El periódico La Jornada dice su nota principal: Secretaría de Hacienda y Crédito Público fortaleció la recaudación, el combate a la evasión y al huachicol fiscal, endurecerán la lucha siguiendo la ruta de hidrocarburos. Es la nota principal del diario La Jornada. El periódico Milenio en su edición nacional endosan a El Tanque, huachicol, extorsión, lavado, narcotráfico. Detienen fuerzas federales a Iván Casarín, señalado por el Departamento del Tesoro e identificado como cercano a El Mencho, coadyuvan Veracruz y Jalisco, dice el diario Milenio. La portada del diario Reforma dice la nota principal del no nos invitaron al no tienen permiso. También pues es un tema que se estuvo tratando por la visita de el embajador de Estados Unidos aquí en México, que acudió a la inauguración de una academia de capacitación para labores de seguridad pública, y que bueno, pues según la presidenta en una primera impresión había señalado que no habían sido invitadas las autoridades del gobierno federal y que esto pues incluso podría estar infringiendo algunas reglas de parte. Esto fue allá en el estado de Querétaro. El gobernador del estado fue quien invitó al embajador. Sin embargo, pues después se dieron algunas cuestiones en donde se pudo ver fotografías, en donde en ese evento de la colocación de la primera piedra de esta academia, pues se puede ver también ahí a representantes de la Fiscalía de la República, la delegación estatal de la Fiscalía. También se puede ver un representante de la Secretaría de la Defensa Nacional y también de la Guardia Nacional, que están ahí presentes, todos ellos autoridades federales, además, por supuesto, de que también exhibieron un documento donde se le dio a conocer a la Secretaría de Relaciones Exteriores, al menos 7 días antes del evento, que estaría de visita el embajador, aunque también se hizo la precisión de que no implicaba esta presencia pues ningún acuerdo, ninguna colaboración con autoridades estadounidenses, simplemente como un acto protocolario en el asunto. Así que pues pasaron del no nos invitaron al es que no tienen permiso. Ese es por eso va por ahí el tema de este encabezado. La nota también, que viene con letras más grandes en la portada del periódico Reforma, dice: detienen al Tanque, protector de Amílcar. Cae el líder del cártel Jalisco Nueva Generación en Zapopan. Revelan en audio vínculo del detenido con la red de operación de Amigo de Andy. Es lo que refiere la portada del diario Reforma. Por su parte, el periódico El Informador dice: habrá tandeos por los próximos 6 meses. El gobierno estatal reducirá temporalmente el suministro del sistema antiguo para mejorar la calidad del agua en la metrópoli. Ante los reportes por la mala calidad del agua en diversas colonias de la zona metropolitana de Guadalajara, el gobernador Pablo Lemus anunció una reducción temporal del caudal que llega a la ciudad y un esquema de tandeos o rotación del servicio durante los próximos 6 meses. Así la nota de portada del diario El Informador. El mismo tema lo tiene la portada del diario Milenio en su edición Jalisco. Anuncian 6 meses de tandeos por agua sucia y fétida en la zona metropolitana de Guadalajara. Tras reunión histórica con alcaldes e integrantes de la Junta de Gobierno del CIAPA, el gobernador reiteró que faltan obras en el Zapotillo a cargo de la Federación. Tras salir de una reunión inédita en Casa Jalisco con los presidentes municipales del área metropolitana y miembros de la Junta de Gobierno del CIAPA, el gobernador Pablo Lemus Navarro reconoció que se vive una crisis de agua potable como nunca antes y anunció una serie de medidas de emergencia para mejorar la calidad del líquido, según refiere la portada del diario Milenio. Bien, pues hasta ahí la parte informativa. Son 10 de la mañana ya con 34 minutos. Creo que es tiempo de escuchar ya los últimos comentarios y participación de nuestro auditorio. ¿Qué le cuentan, Silvia?
7: Sí, nos comentan: felicitación para ingeniero Julián Flores Nieves, quien es promotor principal, quien inició el proyecto sobre determinar como área natural protegida el área de Sierra de Cacoma, es lo que nos comentan.
6: Muy bien, qué bueno, muchas gracias también por su participación a través de esta llamada telefónica.
7: Sí, también nos comentan sobre el árbol que mencionaron hace un momento, creo que usted lo mencionó, que está por donde estaba antes la prepa vieja. Dice: qué lástima que hayan tumbado este árbol que estaba muy hermoso, y la verdad, dice, hicieron lo imposible para buscar la manera de que no lo tumbaran, no lo cortaran, dice, pero desafortunadamente, pues sí, lo quitaron.
6: Así es, por acá también mi compañero Enrique nos decía, sí, dice, ahí en la esquina de la prepa vieja había un arbolón, un hule, dice, que servía de sombra para quienes esperaban el camión en la esquina de la Avenida Independencia Nacional a la entrada de la prepa. Dice, era un árbol muy grande y frondoso, según también nos recuerda mi compañero Enrique López. Y bueno, pues es que a lo mejor a mí ya no me tocó verlo, pero sí vemos que ya hay por ahí también algunos otros árboles que también han venido tomando forma, también ahí en estas instalaciones de este IBEX, como le llaman ahora, y que también son salones de posgrado, también ahí se dan también algunos de los posgrados que ofrece el centro universitario, y vemos que también ahí tienen un jardín ahí botánico que tiene el maestro Salvador García Rubalcaba, según tengo entendido. Entonces, pues está de alguna manera, seguramente fue también tratando de cubrir también este árbol, pero sí pesa mucho cuando un árbol ya con tanta historia, con tanta presencia, pues sea derribado. Y qué bueno que la comunidad se una tratando de evitar que esto suceda. Bien, pues ahí está también, no sé, bueno, ahorita seguimos atendiendo llamadas, le acaba de llegar una llamada telefónica a mi compañera Silvia. A través de la línea WhatsApp también nos dicen, buenos días, en el Coajinque, el vado por donde pasa el camión de Camichines, ya tiene mucho tiempo el olor a drenaje, toda el agua que hay ahí es pura agua negra, hay mucha contaminación. ¿Cuándo? Dice, no sé cuándo van a acomodar ahí, muchas gracias. Es allá en el vado del Coajín, que dice, por donde pasa el camión de Camichines. Pues gracias por el reporte, se lo haremos llegar también a las autoridades a ver qué nos dicen. Y es que de repente también se ha dado mucho la práctica de que muchos de los drenajes van a parar también a estos cauces, y que bueno, cuando no hay corriente de agua, pues ¿qué sucede? Se junta ahí también las aguas negras y pues es una peste también bastante, bastante grande. Bien, ya son 10 de la mañana con 37 minutos. Me llega un mensaje también a través de la transmisión. Nos dice Jessica Limón, felicitaciones al ingeniero Sergio Contreras por su cumpleaños. Muchas gracias, Jessy. Se refiere al ingeniero Sergio, quien es regidor en estos momentos también del ayuntamiento, y pues que hoy está cumpliendo años. Pues felicitaciones también para él. Que se la pase muy bien, que cumpla muchos años más. Bendiciones. Bien, creo que ya atendimos todos los mensajitos que teníamos por acá. Nada más estamos recibiendo la llamada telefónica que está atendiendo mi compañera Silvia Barajas para ver de qué trata también esa llamadita. Y bueno, estaba revisando también el reporte de Protección Civil que nos mandan cada mañana, y pues no hay ninguna referencia a que haya habido alguna denuncia oficial sobre el tema de los disparos que se escucharon. Lo que sí nos encontramos, lamentablemente, varios accidentes. Aquí un choque de una camioneta con una motocicleta en la que un menor de 15 años que era el tripulante de la motocicleta resultó con algunas lesiones, dice por aquí, escoriaciones superficiales en extremidades superior e inferior derecha, así como dolor moderado a nivel del tobillo derecho, por lo que se le brindó atención y se le trasladó al IMSS para que allá lo valoraran también completamente. También hubo otro accidente también, dice por acá, atención al lesionado, un derrape de motocicleta, según vemos por aquí también, en la que una mujer, una femenina de 22 años, presentó abrasiones raspadas pues en ambas rótulas, y refiriendo tener 25 semanas de gestación, y se trasladaron por sus propios medios al IMSS, según le dieron a conocer. Pues ella era tripulante también de una motocicleta que derrapó. Una volcadura que también se registró ahí sobre prolongación Guadalupe Victoria a la altura del rastro municipal. También aquí estoy revisando algunos de los detalles. Se encontró un masculino de 64 años, y pues bueno, también se le ofreció traslado para valoración médica, pero la rechazó. Y luego también dice por acá, pues son algunos de los percances que se registraron, pero del tema de que alguien les haya reportado el tema de la balacera o de los balazos que se escucharon, no sabemos cuántos, solamente el reporte que nos dejaban ahí por medio de WhatsApp, pero no hay ninguna referencia de que haya habido un reporte oficial. Y ya nada más que nos diga qué le platican vía telefónica.
7: Sí, comentan referente al árbol que está ubicado por Plaza del Valle, sobre la banqueta que está a desnivel por la misma raíz de este árbol grande que está ahí. Comentan que ojalá las autoridades o a quien corresponda puedan arreglar esta banqueta, pero sin necesidad de quitar este árbol que está muy hermoso también.
6: Es un arbolón que también está por ahí por la Avenida Revolución Mexicana, ¿verdad?
7: Y así es.
6: Sí, es un arbolón también monumental. No sé si esté dentro, ese árbol esté dentro del catálogo de patrimonio vivo de aquí de nuestra comunidad. La verdad desconozco, pero también es un gran arbolón que tiene gran historia. Y pues sí, son de esos árboles que esos sí invaden y destruyen banquetas también. Pues va a estar bien cañón que se recupere esa banqueta, porque pues las raíces van a seguir brotando.
7: Van a seguir saliendo, sí.
6: Y luego también vemos que de repente les hacen por ahí algunos recortes, y algunos recortes están medio disparejos. Y créanme que también el árbol, pues también son inteligentes y entonces empiezan a hacer raíz para tratar de balancearse, tratar de equilibrar, pues porque le recortan más de un lado que de otro. También eso pasa.
7: Sí, y está muy hermoso ese árbol, precioso que está.
6: Esperemos que no haya riesgos y pues con todo gusto pasamos su reporte también con las autoridades y también su preocupación de que se busque la manera de arreglar ahí el tema sin necesidad de que desaparezca ese árbol. Pues creo que ya completamos, ¿verdad? Por ahí los mensajitos, no sé si hay alguna novedad.
7: Sí, acaba de llegar un mensaje más. También en Corona Araiza con Javier Mina está una palma bien alta que también es patrimonio.
6: También se podría considerar patrimonio según la opinión que nos dejan. Muchas gracias, pues también estaremos haciendo el reporte ahí con las autoridades a ver qué dicen.
7: Así es, 10 de la mañana con 41 minutos. Muchas gracias por acompañarnos una vez más y participar.
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7: 10 de la mañana con 42 minutos, muchas gracias por participar.
6: Así es, gracias por acompañarnos en esta emisión, los dejamos con un ratito de entretenimiento y por supuesto que los esperamos para el día de mañana, deseando que por lo pronto tenga usted un excelente día, pásela muy bien.
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10 de la mañana con 54 minutos. Después de escuchar complacencias por parte de nuestra amiga Araceli, quien manda saludos a todo el equipo de trabajadores en ladrillerías, en especial ladrillería Reyes Sagún. Saludos de parte de Araceli, quien nos escucha desde Zacatecas. Saludos, amigo Roberto Guerrero. Gracias también por participar por medio de llamadas en cabina. Saludos para ti, para tus hijos José, Daniel, Sebastián, a tu esposa Rebeca, a tu mami, señora Cuca, mamá Chu en el rancho Los Martínez, amiga Cristi en Colonia Echeverría. Escuchemos en este momento con complacencia Alberto y Roberto interpretando Se Supone.

0: Iniciativa privada pide certeza sobre el programa de tandeos en la zona metropolitana.
1: Coparmex Jalisco pidió certeza sobre el esquema de rotación en el suministro de agua que podría extenderse durante 6 meses en la zona metropolitana de Guadalajara. Su presidente, Luis Beas, señaló que familias y empresas necesitan información anticipada sobre las zonas afectadas, la duración de los cortes y los mecanismos de atención. El organismo también pidió protocolos especiales para actividades esenciales y apoyo a las MIPYMES que podrían enfrentar mayores dificultades ante interrupciones prolongadas. Además, solicitó calendarios definidos, transparencia y seguimiento a las obras de infraestructura y saneamiento anunciadas.

0: madrugada, la depresión tropical 9 se intensificó y se convirtió en la tormenta Isaías en el Golfo de México. Se localiza a 335 kilómetros al este de Cabo Rojo, Veracruz, y a 460 kilómetros de Progreso, Yucatán. Presenta vientos máximos sostenidos de 65 kilómetros por hora y rachas de 85. La circulación de la tormenta Isaías ocasiona lluvias puntuales en zonas de Yucatán y Campeche, así como en Tabasco, Veracruz y Tamaulipas. El Servicio Meteorológico Nacional informa que se vigila una zona de baja presión con probabilidad para desarrollo en el Pacífico Sur, junto con un canal de baja presión. Ocasiona nublados y lluvias en Chiapas, Oaxaca, Guerrero, Puebla, Morelos, Estado de México, Michoacán, Colima y Jalisco. Aseguran que se cumplirá meta sexenal de dotar de energía al 100% de los hogares en México.
1: En el 2028 o principios del 2029, es decir, antes de que concluya la actual administración, se cumplirá la meta sexenal en materia energética para que casi el 100% de los hogares del país cuenten con energía eléctrica. Así lo informa la secretaria de Energía, Luz Elena González.
2: Este año ya alcanzamos el 99.88% de cobertura eléctrica de todos los hogares con 21.000 obras y vamos a cumplir con la meta, esperamos en el 2028, antes de lo prometido. No vamos a llegar hasta el 2030, en el 2028, a principios de 2029, nuestra idea es cumplir con el 99.9% de todas las conexiones.
1: Asimismo, confirma que la inversión seccional en la materia superará el billón de pesos y que el Estado mexicano tendrá la prevalencia en el servicio. Es decir, pasará del 57 al 61% de la generación eléctrica nacional. Noticias de Arturo García Caudillo.

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2: Mariano Barba celebra 20 años de trayectoria y será en Guadalajara donde arranque la gira con la que festejará estas dos décadas en la música. En entrevista con Notisistema, el cantante adelantó algunos de los invitados que lo acompañarán el próximo domingo 11 de octubre en el Auditorio Jalisco, en una noche especial para reencontrarse con su público y repasar parte de su trayectoria.
3: Pues de manteles largos, ¿no? Y con invitados, también de lujo, ¿no? Que nos acompaña mi amigo Saúl El Jaguar. Ya confirmado, el señor Germán Lizárraga con su banda Estrellas de Sinaloa, está por confirmarnos Fidel Rueda y van algunos artistas más, amigos, que van muchas sorpresas, ¿no?
2: Mariano Barba también está próximo a lanzar su primer disco de duetos en el que comparte algunos de sus éxitos junto a otros artistas. Notisistema, Katia Plasencia Muciño.
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2: Son las 11 con 5 minutos.
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11 de la mañana con 8 minutos. Bienvenidos a la siguiente programación que con gusto le estaremos acompañando a través de Radio Costa 103.9. Iniciando en este momento La Voz de la Mujer, donde le estaremos compartiendo horóscopos, receta de cocina, información de salud, como también información de economía familiar y música para seguir disfrutando hoy miércoles 7 de octubre de la semana 41. Les recordamos línea telefónica en cabina para que puedan participar, ya sea con llamadas o en este caso si gusta algún mensaje de texto, algún audio, alguna imagen, con toda confianza puede estar participando. Línea telefónica 317-38-20780. Iniciamos en este momento La Voz de la Mujer.

0: Iniciamos en este momento contigo, Aries, 11 de la mañana con 10 minutos. Aries, tendrás un día bastante positivo y constructivo, aunque por la mañana te sentirás algo bajo de ánimo. Todo va a mejorar por la tarde y resolverás con bastante éxito los pendientes. En el amor, las equivocaciones, Aries, del pasado ya no te van a amargar más. Y llegan muy buenas noticias económicas. Tauro, la pasión jugará un papel muy importante en tu vida. Cuida tus gastos y no malgastes lo que son tus ahorros. Mantente meticuloso en tu trabajo y disfrutarás de un buen estado físico como mental.
1: Horóscopo Géminis.
0: Géminis, tu familia te estará apoyando si atraviesas un momento económico difícil, pero evita excederte con la autocrítica en cuanto al ámbito laboral.
1: Tu horóscopo, Cáncer.
0: Cáncer, recuerda no confundir la amistad con el amor. Tus proyectos económicos avanzan con lentitud, por lo que debes impulsarlos. Reinará la armonía con tus compañeros y estás pletórico de salud.
1: Tu horóscopo,
0: Leo. Leo, cuidado con los escarceos amorosos que puedan poner en peligro tu relación actual. Alguien cercano necesita de tu ayuda económica y te conviene ampliar tu formación profesional. Vigila qué alimentos ingieres.
1: Tu horóscopo, Virgo.

te espera un día lleno de sorpresas agradables que pondrán en marcha cambios muy convenientes para liberarte de cargas pesadas en este día. Es un momento excelente para tomar iniciativas, emprender viajes o quizá cuidar de tu alimentación a base de frutas, verduras y pescado. De la mañana con 13 minutos, escuchemos interpretación de Rosario. Nos interpreta Meneíto.

11:22. En este momento le estaremos compartiendo receta del día de hoy. 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Los ingredientes que estaremos necesitando en cuanto a la receta son aproximadamente para 4 personas, para que lo tenga muy en cuenta. Vamos a comenzar por anotar los ingredientes que vamos a necesitar para lo que son las tortitas. Ingredientes: 1/2 kilo de pechuga de pollo ya previamente cocida y deshebrada, 2 piezas de huevo, 1/2 taza de pan molido, 1/4 de cebolla finamente picada, 1/2 cucharadita de sal, pimienta al gusto y cantidad suficiente para freír, cantidad suficiente de aceite. Le menciono de nuevo, para lo que son las tortitas estaremos necesitando ingredientes de 1/2 kilo de pechuga de pollo ya previamente cocida y deshebrada, 2 piezas de huevo, 1/2 taza de pan molido, 1/4 de cebolla finamente picada, 1/2 cucharadita de sal. Vamos a agregar a su gusto de pimienta, cantidad suficiente de aceite para freír. Para la crema de cilantro estaremos necesitando lo siguiente: 1 taza de crema, 1/2 taza de leche, 1 taza de cilantro fresco, ya bien desinfectado, 1/4 de cebolla, 1 diente de ajo, 1/2 cucharadita de consomé de pollo, cantidad a su gusto de sal y 1 cucharadita de mantequilla. Le menciono, ingredientes para preparar la crema de cilantro: 1 taza de crema, 1/2 taza de leche, 1 taza de cilantro fresco, 1/4 de cebolla, 1 diente de ajo, 1/2 cucharadita de consomé de pollo, sal al gusto y 1 cucharadita de mantequilla.

en este momento vamos al modo de preparación para preparar en casa tortitas de pollo en crema de cilantro. Prepara las tortitas. En un recipiente, mezcla el pollo deshebrado junto con las piezas de huevo, pan molido, cebolla, sal y pimienta. Integra muy bien hasta obtener una mezcla que puedas manejar con las manos. Vamos a comenzar a formar lo que son las tortitas. Haz tortitas pequeñas y ligeramente gruesas, presionándolas bien para que no se deshagan. Vamos a ponerlas a freír. Calienta un poquito de aceite en un sartén y cocina las tortitas a fuego medio, aproximadamente como 5 minutos por cada lado hasta que estén doraditas. Retira y reserva. Ahora vamos a preparar la crema de cilantro. Licúa la crema, leche, cilantro, cebolla, ajo y consomé de pollo hasta obtener una salsa verde uniforme. Cocina la salsa, derrite la mantequilla en una sartén y vierte la salsa que acabas de preparar. Cocina a fuego bajo durante 5 a 7 minutos, moviendo ocasionalmente. Prueba y ajusta de sal. Integra todo. Agrega las tortitas a la crema de cilantro y vas a dejar cocinar unos 5 minutos a fuego bajo, bañándolas con lo que es la salsa. Puedes acompañar, quedan deliciosas con un arroz blanco, también puede ser arroz rojo o puré de papa y unas verduras al vapor. Si quieres una crema de cilantro mucho más suave y menos intensa, puedes usar media taza de cilantro en lugar de una taza. Son algunas opciones que con gusto le compartimos para preparar en casa el día de hoy una deliciosa receta que vale la pena para disfrutar con la familia. Tortitas de pollo en crema de cilantro. 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

Sagitario, llegan mensajes reconfortantes, llamadas de trabajo atractivas y un entusiasmo contagioso que te va a renovar las fuerzas. Tu actitud positiva traerá oportunidades de oro a tu vida.

11 de la mañana con 37 minutos. En este momento le compartimos información de salud. 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

En este momento le compartimos información de salud. 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

0: 11:47, seguimos en este momento con Capricornio. Tu constancia y enorme sentido de responsabilidad te otorga una base muy sólida en lo laboral y económico en este día. Sigue adelante con la certeza de que tu esfuerzo está siendo recompensado.
1: Horóscopo. Acuario.
0: El universo pone a tu alcance las condiciones idóneas para crear, solucionar y brillar con mucha genialidad. Recibirás muestras de apoyo sincero de personas que valoran mucho de tu talento.
1: Horóscopo. Piscis.

Piscis, escucha a tu intuición, regálate un tiempo para poder meditar al atardecer y agradece por cada milagro manifestado.

11:53 en este momento le estaremos compartiendo información de economía familiar. 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

día de hoy le estaremos compartiendo algunos consejos para poder eliminar los malos olores del inodoro de forma rápida y sencilla. Puedes utilizar remedios caseros y revisar los sencillos consejos que con gusto les compartimos. En este caso, bicarbonato y vinagre blanco. Vierte una taza de bicarbonato de sodio seguida de dos tazas de vinagre blanco directamente en la taza del inodoro o en el desagüe. Deja actuar lo que es la mezcla durante unos 20 a 30 minutos. Frota con el cepillo y enjuaga con agua caliente. Así como también está la opción de limón. Mezcla con limón. Combina lo que es media taza de agua caliente, nada más con mucho cuidado, no se vayan a quemar, y jugo de limón y la piel, en este caso de los tres limones. Dos tazas de vinagre blanco y 200 gramos de bicarbonato para desinfectar y neutralizar lo que es el sarro y los malos olores.

0: limpieza profunda del borde. Usa vinagre blanco y un cepillo para limpiar minuciosamente la zona inferior del reborde de la taza del baño, donde se acumulan cal y bacterias. Nunca mezcles vinagre con cloro. 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Muchas gracias por acompañarnos en Información de Economía Familiar. 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Seguimos con más de las programaciones. 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
0: Le invitamos a compartir este momento de reflexión, rescatando tradiciones que nos ayudan a hacer un mundo mejor.
3: El ángel del Señor anunció a María, y ella concebió por obra y gracia del Espíritu Santo.
4: Dios te salve María, llena eres de gracia, el Señor es contigo, bendita tú eres entre todas las mujeres, y bendito sea el fruto de tu vientre Jesús. Santa María, Madre de Dios, ruega por nosotros pecadores, ahora y en la hora de nuestra muerte. Amén.
5: He aquí la esclava del Señor, hágase en mí según tu palabra.
4: Dios te salve María, llena eres de gracia, el Señor es contigo, bendita tú eres entre todas las mujeres, y bendito sea el fruto de tu vientre Jesús. Santa María, Madre de Dios, ruega por nosotros pecadores, ahora y en la hora de nuestra muerte. Amén.
3: Y el Verbo se hizo carne y habitó entre nosotros.
4: Dios te salve María, llena eres de gracia, el Señor es contigo, bendita tú eres entre todas las mujeres, y bendito sea el fruto de tu vientre Jesús. Santa María, Madre de Dios, ruega por nosotros pecadores, ahora y en la hora de nuestra muerte. Amén.
3: Ruega por nosotros, Santa Madre de Dios, para que seamos dignos de alcanzar las promesas y gracias de nuestro Señor Jesucristo. Amén.
0: Oremos.
3: Infunde, Señor, tu gracia en nuestros corazones, para que cuantos por el anuncio del ángel hemos conocido la encarnación de tu Hijo Jesucristo, por su pasión y cruz, lleguemos a la gloria de su resurrección. Por Jesucristo nuestro Señor. Amén.
0: Agradecemos tu tiempo para esta reflexión y sobre lo que podemos hacer por un mundo mejor para todos.
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0: pide diputada de MC solución conjunta al problema de agua sucia.
1: La diputada de Movimiento Ciudadano, Gabriela Cárdenas, llamó a autoridades de los distintos niveles de gobierno a trabajar de manera coordinada para atender los problemas de calidad y abasto de agua en el área metropolitana de Guadalajara ante las quejas de ciudadanos.
2: No solamente el director del CEAPA, una mesa interdisciplinaria en donde venga el jefe de gabinete, el secretario de Hacienda, todas las secretarías del agua, la coordinación de gestión integral del agua, para hablar sobre cuál será la solución a este problema de fondo, no un mejoralito, no parches como se hicieron en algunas otras administraciones. A todos nos toca ser parte de la solución. Y evidentemente entendemos el momento tan complejo que están viviendo las familias.
1: La legisladora defendió las inversiones realizadas por la anterior administración estatal en el sistema de El Zapotillo y cuestionó la falta de recursos federales para infraestructura hídrica en Jalisco. Notisistema, Mark Hernández.
0: La presidenta Claudia Sheinbaum indicó que no se tiene información de una amenaza en contra del gobernador de Nayarit, Miguel Ángel Navarro Quintero, tras la caída de una aeronave usada por el mandatario estatal. Asegura que la caída de la avioneta se debió, al parecer, a un desperfecto mecánico. El aparato fue localizado el lunes en la zona serrana de Islán del Río. Se dirigía a la ciudad de Aguascalientes y en ella solo viajaban el piloto y el copiloto, quienes perdieron la vida.

0: presunta capacitación de integrantes de cárteles mexicanos en Ucrania.
1: Integrantes presuntamente vinculados con los cárteles Jalisco Nueva Generación y de Sinaloa habrían viajado a Ucrania, haciéndose pasar por voluntarios de guerra para capacitarse en el manejo de drones de alta tecnología y posteriormente aplicar esos conocimientos en México. De acuerdo con la información proporcionada, los señalamientos forman parte de un reporte del Centro Nacional de Inteligencia de México, enviado a autoridades de seguridad de Ucrania tras detectar la presunta presencia de mexicanos relacionados con ambos grupos criminales. Uno de los casos investigados corresponde a un mexicano identificado con el alias de El Águila 7, quien presuntamente ingresó a Ucrania en marzo de 2024 utilizando una identidad salvadoreña falsa.
0: Noticias, entrevistas y comentarios en notisistema.com. Gracias. Voz informativa, Claudia Manuela Pérez.

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pasando el mediodía con 29 minutos. Escuchamos interpretación de Marco Antonio Solís y Yuridia, Lo que nunca dijiste. Escuchemos a Los Ángeles Azules. Vienen acompañados por Natalia Lafourcade, interpretando Nunca es suficiente.

0: todo lo que ha sucedido, y bueno, han sido muchos años de muchas situaciones, de muchos apoyos, de muchas colaboraciones, demasiadas cosas que se pueden contar y que hemos tratado de aprovechar este espacio para poderlo compartir con todos ustedes, de que se unan y conozcan, sean parte de esta historia, de este festejo del Tío Patlanextli. Para eso hemos vuelto a invitar, ahí tenemos el honor de que nos acompañe en esta cabina, el doctor Martín Sandoval Gómez, quien es el fundador y director actual de esta gran institución, a quien le doy la más cordial bienvenida. ¿Cómo está, doctor?
1: Muy buenas tardes, Martín, muchísimas gracias. Gracias, Silvia, gracias al licenciado Alejandro Rubio, a XLD por el espacio, y a todos los radioescuchas que están pendientes de este miércoles extra, que ya se me está haciendo como costumbre. A lo mejor luego solicito trabajo aquí como
0: interlocutor. Yo creo que si no viene un miércoles para hacer, lo vamos a extrañar.
1: A compartirles a ustedes todo lo que realmente mantiene en una historia tan hermosa. Decimos que dentro de los miles de asociaciones civiles en el país, somos una de las privilegiadas, no solamente por el sentido que tenemos de hablar de que hemos sido beneficiados por Carlos Santana como cofundador y benefactor principal, asimismo como hemos tenido la tendencia de la misión y la visión concretarla con el mayor cuidado posible, y que no hemos sido beneficiados para llevar a cabo esta labor con ningún fondo federal, con ningún fondo estatal y algún apoyo municipal, que ha sido mínimo, pero que nos permite darle solvencia a todas las actividades que tenemos. Es que debemos estar orgullosos como utlenses, y es ahí donde descarga la responsabilidad, que la historia debe de ser bien escuchada, bien asumida, bien digerida, para poder participar. Y escuchaba esta mañana una palabra que muy, muy importante: habría que diseccionar el proceso, la misión y la visión de la institución para poder encontrar en dónde está el día de hoy. Uh-huh. Y eso es basado en escuchar la historia, hacerla propia y realmente sumarse en ella, Martín.
0: Gracias, doctor. Pues viéndolo desde su punto de vista, desde su experiencia, usted que ha estado todo este tiempo y que ha buscado las gestiones necesarias, ha hecho las gestiones necesarias para que se haya logrado todo esto, es muy grato escucharlo de su voz, y seguramente para todos quienes nos están escuchando también les vaya a resultar interesante también que conozcan parte de toda esta historia, que no ha sido nada fácil, que ha sido mucho trabajo, no solamente de usted, sino de un grupo de colaboradores, entre personas que han dado donativos, personas que han hecho voluntariado, personas que han participado administrativamente en el equipo de trabajo de alguna u otra forma. Es de verdad una historia con muchos capítulos que seguramente podemos dedicarle a diferentes personajes, otras instituciones, otras personas que también han marcado su página en este libro, en esta historia de Tío Patlanextli. Doctor, voy a invitar a la gente que nos esté escuchando también, que si quieren compartirnos alguna situación, algún tema que hayan tenido con Tiopa, pues aprovechen este tiempo que vamos a estar por acá, que se comuniquen aquí a la cabina al 317-38-20780. De igual manera, a ese mismo número por WhatsApp nos pueden contactar. Aquí Silvia nos está ayudando para mantenernos, traernos este mensajito que nos pueda usted comunicar y que podamos hacer esa interacción. También queremos escuchar a la gente, porque seguramente han tenido algún acercamiento con el Tío Patlanextli, tienen alguna anécdota que pueda ser interesante, lo bueno, lo malo, ¿por qué no? De estos 20 años que han pasado con el Tío Patlanextli, que seguramente la mayoría de todos nosotros tenemos un buen recuerdo, un buen acercamiento con toda esa historia que ha marcado el Tío Pa, de abrazar principalmente a quienes más lo necesitan, pero realmente a la región en general, con los servicios de salud y también culturales. Doctor, la semana pasada estuvimos por aquí también, nos estuvo contando pues parte de esta historia que ha sido muy muy interesante, pero bueno, también nos traía una promoción. Quisiera mencionarla antes de entrar en tema para que también la gente aproveche.
1: Sí, claro que sí, y la voy a hacer extensiva. Se cumplió la meta la semana pasada, que habíamos otorgado 120 consultas durante el mes de septiembre, que realmente se festeja el 8 de septiembre los 20 aniversario de haber sido parte ya del servicio de salud en la región, el servicio cultural de la región, el cual nos ha dado la oportunidad de poder otorgarle con la modernización del departamento dental

0: 100 consultas gratuitas. Se rebasó ese límite, pero quiero abrirlo. Yo digo que parece ser que me causa cada que vengo el deseo de seguir ofertando lo que realmente tiene Teopa como lo mejor. Uh-huh. Y no que no haya buenos, simplemente nosotros somos los mejores en la atención, en los servicios que podemos otorgar y profesionalizar desde el punto de vista ético, profesional, humano y de equipo. Claro. Así es que hoy por hoy estamos ahí. Así es que a las siguientes 20 personas que nos hagan favor de enviar un mensaje al 317-131-9184, le vamos a otorgar una consulta gratuita, que es el WhatsApp.
1: No, vamos, aquí tenemos la información es que se comuniquen a cabina al 317-38-20780 o a ese mismo número también nos puedan contactar por WhatsApp.
0: Perfecto. Sí. Entonces, vamos a otorgarle 20 consultas gratuitas y contables porque estamos en los límites de como dicen, de darle a la gente lo que necesita.
1: Y justamente, ¿no? Con este proyecto que tuvo Teopa para poder hacer esta remodelación, adecuar este espacio de servicio dental, que bueno, cuenta con un equipo bastante moderno, también con un equipo de trabajo bastante preparado, profesional para recibir. Y bueno, se suman esta promoción para que quien quiera comunicarse, quiera participar en esto, bueno, ese es el momento para que aprovechen. Muy bien, doctor.
0: Si no lo quieren hacer a través de este medio, pueden llamar a Teopa Tlanexli, 317-38-141-87, uh-huh. Y así ya no lo ventaneamos al aire. Ándale. Ya sabe, que sea más discreto.
1: Excelente. Y de esta manera también, siendo parte de los 20 años que está celebrando Teopa Tlanexli en este año 2026, y bueno, que ya lo decía yo al principio, hay mucha historia que contar, mucho que podríamos estar compartiendo en estos capítulos que vamos a estar presentando en este espacio de Radio Costa. Y bueno, de alguna u otra manera, doctor, tengo por aquí el dato que la primera piedra se colocó el 20 de noviembre del 2005. Platíquenos cómo nació la idea, cómo fue esa experiencia, qué sentía en ese momento, quiénes participaron, quiénes estuvieron presentes, de lo que se acuerde y de lo que nos pueda compartir, creo que nos puede emocionar a todos.
0: Creo que vale la pena marcarlo de nuevo, que todo se inicia en mayo para poder hacer el primer patronato de salud, que fue como se le llamó, lo mencionaba en los dos capítulos anteriores, conformar de la ciudadanía voluntarios que fueran a ser parte de este patronato, que establecieran las bases fundamentales de iniciar este proyecto, que no sabíamos cómo iba a comenzar, pero tampoco sabíamos cómo iba a terminar. Solamente sabíamos que había que hacer una clínica de primer contacto, uh-huh, con el desarrollo médico, y a través de las pláticas con el ayuntamiento hablamos de un terreno que estaba muy pequeño, de 25 metros de frente por 35 metros de fondo, y terminamos teniendo una L completa de aproximadamente 3,811 metros cuadrados, con el compromiso en ese momento con el ingeniero Carlos Mellón Johnston, en paz descanse, y algunos miembros, como lo he mencionado, Rosy Quintero, Ramona Muñoz, el doctor Roberto Rangel, que puntualmente hacían la observación de que si nos ajustaba el tiempo, número uno, y si nos ajustaba el dinero que donaba Carlos para poderlo llevar a cabo. Uh-huh. Decidimos que el 20 de noviembre, porque era un día en el que todos coincidíamos de nuestros trabajos, de nuestros tiempos, y que se podía contar con la presencia del ayuntamiento en ese entonces. No recuerdo los nombres de todos los regidores, pero aquellos que están escuchando debieron ser parte de este evento. Quiero decir que hoy podemos decirles que la decisión que tomaron es en esos meses para otorgarle al proyecto Teopa Tlanexli, que era solamente patronato de salud de Autlán, Jalisco, como se todavía no teníamos el nombre, todavía no teníamos cómo íbamos a funcionar, porque se trabaja desde entonces un periodo cerca de 10 meses para hacer manuales, protocolos, seguimientos, lanzar convocatorias, hacer entrevistas, escoger el personal, y todo se lleva a cabo en la Cruz Roja de Autlán, donde era presidente su servidor, que duró 5 años mi posición como presidente, y se hicieron algunos cambios ahí, y pude contar con las instalaciones para hacer todos esos procesos, sí, el cual nos permitió realmente iniciar el día 20 de noviembre con la puesta de la primera piedra, donde estaba la caseta de vigilancia, uh-huh, abrazando las dos escuelas, la Ignacio Aldama, asimismo como el kinder que estaba a un lado, no recuerdo su nombre, pero era todo un, completamente un
1: lleno de huizaches.
0: Lleno de huizaches, era un baldío, sí, lleno de basura. Y les cuento muy nostálgicamente que en uno de los días que estábamos haciendo visitas de las propiedades que tiene el municipio y que pudiera donarlas, paré a tomar un refresco, no voy a decir de qué marca, enfrente exactamente de ese lugar.
1: Sí.
0: Y cuando escucho, siendo como la 1:00 p.m, escucho la salida de las escuelas que timbran en ambos lugares, uh-huh, y escucho correr niños por entre los huizaches, entre una vereda de unas casuchas que estaban ahí. Y me pasa lo que él descubre, ¿no? Donde se pone el nopal, la águila y la serpiente. Y me pasa a mí eso, curiosamente. Me llega la iluminación, claro, sin tomar nada. Sí, el refresco.
1: Sí.
0: Y esto me permite decir, ¿sabes qué? Si es posible aquí nos vamos a poner esta institución. Que claro, hoy por hoy, nostálgicamente digo que son 21 años de haber estado en ese lugar, de haber escogido el lugar y que haya sido aprobado número uno para seleccionarlo por el patronato, sí, existente en ese momento, y por Cabildo, asimismo, el apoyo que nos dio el ingeniero Carlos Mellón Johnston.
1: Sí, doctor, pues seguramente, como dice usted, bien acertadas las decisiones que tomaron tanto usted como todos los colaboradores que en ese momento tuvieron la oportunidad de hacerlo. Y estamos justamente ya 20 años después compartiendo esto acerca de todo eso que ha pasado. El que usted haya tenido la capacidad de observar esta parte, dónde se iba a ubicar Teopatlanexli, y que ya tenían la estrategia por el trabajo de campo que se había hecho, del estudio de campo que se había hecho, para poder estar en una zona que pudiera cubrir las necesidades allá, en aquel lado donde pues era muy poco el acceso, o tenían que trasladarse para poder recibir la atención que en ese momento se pretendía que cubriera esta institución que estaban haciendo. Y también recordar cómo fue tan importante Teopa con la actividad que había de personas que venían de otros lugares a trabajar en el campo. También platícanos un poquito de eso, doctor.
0: Sí, se hace un estudio en ese entonces en donde había 4 albergues. Uno era el albergue de la Noria, otro el de los Chivos, otro que estaba para la calle Boca Negra, otro para hacia el área del Cerro Colorado, y se desarrollaba otro lugar de reunión de gente que venía de Michoacán, Guerrero y Oaxaca, uh-huh, siguiendo la corriente del campo, que no tenían la protección de salud, que era puro indígena, gente originaria. Uh-huh. Y hacemos el estudio y había 362 personas, familias que no tenían la protección de la seguridad social porque trabajaban en el campo, y comprendimos posteriormente que los traían a trabajar pero no los aseguraban hasta un mes después de haber llegado y haber iniciado su jornada. Y un mes antes de que terminara su jornada, les quitaban el seguro social. Así es que quedaban desprotegidos de la atención. Y en el entonces servicio de salubridad que se otorgaba era muy limitado, era nada más una institución que era la que otorgaba los servicios, uh-huh, no había clínicas de campo en ese momento, que después se desarrollaron como tal, una hacia por la calle Reforma y otra que se pone por la calle Fresno, uh-huh, años posteriores a eso. Entonces, teniendo la tendencia, se le da el nombre de Santuario de Luz a Teopatlanexli, que es en náhuatl, uh-huh, para dar el respeto, y tuvimos mucha participación de esta gente que hablaba náhuatl, y fuimos abrazados por esas culturas en la cual uno aprende muchísimo. Y obviamente, abierto para todas las necesidades de la población, que después se vuelve regional.
1: Claro. Sí, ha sido esta forma en la que Teopatlanexli se ha ido adaptando también a las necesidades de la misma comunidad y cómo ha ido avanzando. Doctor, para muchos de nosotros era muy mencionado decir voy a ir al hospital de Santana, como muchos lo pudiéramos recordar o hacer la referencia. Y para muchos representa también ahí esta persona, este gran artista que pues ha sido nacido aquí en Autlán y que pudo llegar a lograr grandes cosas musicalmente y artísticamente también. Pero para Tiopa, ¿cómo fue el contacto? ¿Cómo fue que sucedió que Carlos Santana se involucrara en esto? ¿Cómo abrieron la puerta ahí para que él se interesara y pues durante tanto tiempo brindara el apoyo que estuvo dando a Tiopa?
0: Sí, vale la pena compartir esos momentos y esos espacios. Fue en 1999 cuando Jorge, su hermano, me contacta sabiendo a través de un amigo en común en el área de Modesto, California, que él tenía el Fruit Jar, se llamaba así, un lugar donde él hacía conciertos y iba a tocar Malo. Malo es el nombre del grupo que estaba de su hermano Carlos, era de Jorge. Y nos hace la presentación. Él se da cuenta de que yo ya en ese entonces hacía proyectos en Autlán de traer equipamiento médico, sillas de ruedas, materiales, apoyo para Cruz Roja, el hospital regional, el hospital de salubridad. Ya hacía viajes para ayudar al área médica de la región y poder solventar algunas necesidades que tenían a través de toda la gente que se desarrollaba. Hicimos ese primer contacto, él dijo que le encantaría que conociera a su hermano. Nos reunimos en una ocasión en la oficina en San Rafael y de ahí nace nuestra amistad y el deseo de construir algo aquí. Se concreta en el 2001 cuando me pide acompañarle y ser parte de la organización de la visita para que no se fuera manejada políticamente y que viéramos los beneficios y los contras en que su imagen participara en iniciar la calle Carlos Santana, el develar la estatua, igualmente que poner la guitarra que se encuentra ahí. Ahí nace nuestra relación de qué era lo que se podía hacer en Autlán, sin saber qué era exactamente lo que él quería hacer, sabiendo yo lo que ya tenía en planes desde 1987. Entonces, en una plática, él desea tener 5 proyectos en Autlán para escoger uno, que era un aeropuerto, una escuela, un comedor, pozos artesanos, o sea, para sacar agua, y otro, permitir becas para niños de bajos ingresos y que fueran a la escuela. Nunca habíamos considerado que poder hacer la clínica de primer contacto hubiera sido algo atractivo, cuando este proyecto era para desarrollarlo en Jaluco. Lo había mencionado en una de nuestras pláticas anteriores, que yo ya había visitado más de 60,000 gentes que estaban desprotegidas en el área de Jaluco, Barra de Navidad, Melaque, San Patricio, Emiliano Zapata, El Aguacate. Toda esa área de ahí no tenía ninguna protección con ninguna clínica de campo. Entonces, ese era mi deseo de hacerlo ahí. Cuando nos juntamos, una vez que se hace el estudio, decidimos que poder realizarlo ahí, y concluye con que el licenciado Denis Valdovines me ayuda a formular la solicitud y la petición desde aquí para poderlo abrazar, en donde aparecen muchas controversias de dónde lo podríamos poner este centro comunitario y de salud. Porque pues todo mundo, el ser de quien venía la aportación, pues era de Carlos Santana, había que poner en un lugar visible, un lugar que tuviera cercano a la gente, a la comunidad de la sociedad medias arriba, y nosotros buscáramos que fuera todo lo contrario, que fuera donde había la necesidad, donde había gente que necesitara este tipo de servicios que estábamos ya proyectando para sacar. Así es que ahí comienza con él y acepta el proyecto, lo concluye y me permite llevar a cabo desde el planeamiento, el desarrollo arquitectónico, las decisiones que se tenían que hacer. Y él usa fantásticamente el término de no hay salud si no hay, educación. Desarrollemos un centro cultural donde haya música, donde haya computadoras, donde haya libros para poder ayudar a los niños y a la gente. Y ahí se concluye y se marca las dos pausas, salud y cultura, y se realiza la biblioteca.
1: Claro. Muy bien, doctor. Pues creo que nos resulta bastante interesante a todos escuchar cómo fue en ese momento el contacto, cómo se tuvo que hacer ese diálogo, seguramente también demostrarle, de hacerle sentir a Carlos Santana de esa necesidad que él tenía también de corresponder a su pueblo, a su origen. Entonces, pues ahora vuelvo a repetirlo, 20 años después podemos estar platicando con usted acerca de esto, y creo que muchos de nosotros le podemos decir a usted gracias por haber llevado justamente ese proyecto, por darle la continuidad, que muchas veces se quedan ahí las ideas, pues sí, los proyectos solamente en el inicio, pero usted tuvo la capacidad, tuvo también esa iniciativa, esa fuerza, esa salud de poder buscar pues que este proyecto continuara y se continúa, ¿no? Se siguen, estamos celebrando los 20 años y seguimos aquí vigentes, ofreciéndole a la gente, invitándolos a que vayan al Teopatlanexti a recibir pues los servicios que oferta actualmente para toda la comunidad y principalmente para quienes más lo necesitan. Doctor, vamos a hacer un punto y aparte hasta aquí con esta historia que usted nos viene a contar, a compartirnos durante estos miércoles que hemos estado aquí asistiendo a este espacio, y agradecemos primeramente a Radio Costa nuevamente por permitir llegar a los oídos de la audiencia que está activa, presente, escuchando la programación de ellos. Les agradecemos de verdad que nos permitan. Pero doctor, vamos aprovechando los últimos minutos de este espacio para hacer las invitaciones que tenemos correspondientes aquí en mano, para hacerlas llegar a todos y también pedirles que nos vayan ayudando a hacer eco, nos vayan ayudando a compartir con todos de lo que va a pasar en unos cuantos días más aquí en la región. Ya estamos muy cerca de esta gran fiesta que vamos a tener, que ya es la octava edición, es la número 8, pero que esta va a ser una edición muy especial por los festejos de Teopa, por las personas que están participando y porque necesitamos hacer este acercamiento con el arte, con la música, con la cultura, que muy bien aquí en Autlán nosotros disfrutamos y sabemos llevar. Doctor, platícanos un poquito cuál es esa invitación para que nos vaya emocionando también.
0: Ahora sí que hasta tengo que agarrar un poquito de aire. Antes de eso quisiera recapitular de nuevo que para honrar y agradecer de alguna manera, la institución nos ha permitido poder realizar y formar al único grupo que existe en todo el país que toca música de Carlos Santana en 58 canciones que son extraordinarias
1: o más,
0: pero quiero decir que esas salen pero si como que si fueran de concierto.
1: Sí.
0: El cual estoy muy agradecido, la existencia de Soul Sacrifice, que ya cumple también aproximadamente 11 años de haberse formado y 10 de no parar cada año en diversos foros y a nivel nacional, llevar el nombre de Autlán, honrar el nombre de Carlos, agradecerlo a través de esto y hacer grande a Teopa a través de presentar a este grupo. Es que muchas gracias a Soul Sacrifice, que lo integra el maestro Everardo Vázquez, Edgar López Santana, Beto Tobar, Marco Mael, Martín Rivera, y hoy por hoy que me toca pegarle a los cueros, pues soy parte orgullosa de esa banda.
1: Sí.
0: Así es que para iniciar el punto más importante de los 20 años, hemos logrado concretar una serie de grupos musicales que van a ser de todos los gustos, de todos los sabores, para todas las edades, durante 2 días.
1: Uh-huh.
0: Así es que comenzamos el día 20 de noviembre con el inicio a las 5 de la tarde con la inauguración, en donde vamos a poder ver a personas especiales, autoridades que van a ser invitadas, la inauguración de lo que es el área artesanal, la pictórica con la maestra Armida Maldonado,
1: también
0: algunos otros expositores, para poder llevar a cabo este inicio.
1: Sí.
0: del octavo Festival Músico Cultural Carlos Santana.
1: Allá en la Plaza Carlos
0: Santana. En la Plaza Carlos Santana, que lleva su nombre.
1: Uh-huh.
0: Y obviamente que todo mundo está invitado porque es el momento de agendarlo. Comenzará a las 5 de la tarde, terminará a las 11 los 2 días, terminando de una manera extraordinaria. Así es que
1: estamos hablando del viernes.
0: Del viernes, 20. Si me ayudas con el...
1: Después de la inauguración, estará la participación de este grupo que toca el género ska, son originarios del Grullo, ellos son los de la Factory MX, también compuesto por jóvenes talentosos de ahí, originarios del Grullo. Enseguida vendrá el grupo T para Tres, también lo conforman músicos de Autlán, de Unión de Tula y del Grullo, también pues sobresaliendo el talento regional, que es parte de los objetivos del festival. Enseguida vendrá Rapero famosísimo del Grullo Jalisco también, que ha tenido mucha presencia a nivel nacional e incluso internacional. Él se llama Inercia, que anteriormente tenía un proyecto que se llamaba Movimiento Subterráneo. Y bueno, él va a estar para abrir y hacer el preámbulo de la gran banda que estará en este festival. Ellos son originarios de Guadalajara y que también tienen una trayectoria bastante presente a nivel internacional y que han tenido muchos éxitos. Ellos son el grupo Golden Ganga, que van a estar cerrando este día 20, viernes 20, ahí en la Plaza Carlos Santana. Y el sábado 21, doctor, pues también
0: comenzamos con algo muy extraordinario, que es el ensamble de Teopa Tlanextli, con esos jovencitos, tanto danza como música, en donde ustedes podrán ver exactamente el desarrollo y las capacidades que se han permitido en estos últimos años, y que yo creo que vale la pena ir a verlos, en los que ellos abren para la banda que honra a la música de Carlos Santana, Soul Sacrifice. Participando algunos niños en percusiones.
1: Pues una presentación creo que va a ser especial para esa tarde, ¿no?
0: Exactamente.
1: Entonces vale la pena ir a disfrutar de esa amalgama que va a haber entre talento de pequeños, adultos, que bueno, va a estar también sabroso, hay que ir a disfrutar de esta música.
0: Totalmente, llévese su cojincito porque van a ser muchas horas.
1: Viene después de Soul Sacrifice los Anyways, que es un grupo también de jóvenes de aquí de Autlán y del Grullo, que bueno, participan varios personajes ya ilustres, famosos de aquí de Autlán, entre ellos el licenciado Esdras López Mundo, a quien le mandamos un gran saludo.
0: Ya lo conocen.
1: Alí Sosa, que también es el vocalista, está Tony Jiménez, que van a estar pues ahí con sus demás compañeros, haciendo pues también, engalanando el festival y trayendo su música. Enseguida, doctor, estará la Sonora Centenario
0: para bailar y aventar pie a todo lo que se da. Un gran festejo.
1: Así es. Y para cerrar ya el festival, que usted nos acaba de decir que es muy diverso en la propuesta de los géneros musicales, estará cerrando el mariachi Rosales
0: de César Rosales
1: para cerrar y clausurar enseguida, después de su participación, lo que vendrá siendo el octavo festival músico-cultural Carlos Santana. Y doctor, quisiera agregar que ya nos están marcando acá el fin de este espacio. Antes de despedirnos, agregar que días anteriores al festival, a partir del 17 de noviembre, también estaremos haciendo unas
0: visitas,
1: jornadas
0: a nuestras escuelas,
1: a algunos centros educativos, en los que habrá algunos talleres, en los que habrá también una exposición itinerante. Se estará compartiendo acerca de quién es Carlos Santana, para que todas las nuevas generaciones también conozcan, puedan también disfrutar de
0: la buena música,
1: de la buena música que nos trajo Carlos Santana en esa exploración que hizo él de conjuntar varios géneros musicales y que le resultó ser la clave perfecta para poder lograr lo que ha logrado. Así es que para que estén pendientes de todo esto, nos pueden seguir en las redes sociales en Teopa Tlanextli, o bien pueden seguir la página oficial del festival, que es Festival Músico Cultural Carlos Santana. Ahí nos pueden seguir para que estén atentos a toda esta información que vamos a estar presentando, recordándoles también que durante estas actividades del programa artístico 2021 va a haber regalos por parte de los patrocinadores que tenemos presentes, va a haber muchas sorpresas también para que
0: niños lleven a sus papás, habrá relojes,
1: así es,
0: plumas,
1: va a haber muchos regalos. Por favor, no desaprovechen esta oportunidad, vayan agendándolo. Es tiempo de fin de semana, de disfrutarlo, es totalmente familiar y lo más importante, es totalmente gratuito para todos ustedes, algo que está organizando el Teopa Tlanextli. En esta ocasión, gracias a la Secretaría de Cultura y de los Festivales por la Paz y al Profest, que se va a permitir hacer un poquito mejor la producción y también quienes están participando musicalmente en este festival.
0: Muchas gracias a todos los patrocinadores y a todos los que están participando.
1: Muy bien, doctor, pues vamos a cerrar porque ya Silvia nos está diciendo que córtale, mi chavo.
0: Córtale, mi chavo.
1: No es cierto, no me dijo nada. Sí.
2: No dije nada.
1: Pero bueno, pues nos despedimos agradeciendo nuevamente a Radio Costa, agradeciéndole al doctor Martín por su presencia, por venirnos a compartir. ¿Algo más que guste agregar, doctor?
0: Sí, claro que sí, el día de mañana nos vemos ahí en el Corcovado a las 4:30 de la tarde, con Arte en Movimiento, en donde puedan invitar a todos los niños a que vayan a ver los talleres de música, pintura, Tenemos música, pintura,
1: poesía
0: y
1: también danza.
0: Y danza. Uh-huh. Así es que ahí nos vemos en el Corcovado.
1: Y estarán si los llueve, príncipes llueve, de la noche.
0: Estarán los príncipes de la noche. Así es que nos vemos en el Corcovado el día de mañana.
1: Doctor, antes de terminar, nos hacen una preguntita quien se comunicó aquí a la línea. ¿Qué se necesita para la consulta en Tiopa?
0: Simplemente ir a hacer la cita, y siempre sugiero que lleven su identificación, su comprobante de domicilio, para que le den una tarjeta o un tarjetón que no tiene absolutamente ningún costo y tampoco tiene costo a la consulta de dental. Lo demás tiene una cuota de recuperación y siempre se procura realmente mirar en el dependiendo del el nivel socioeconómico, poder ayudarle a la familia.
1: Muy bien, pues ahí está la respuesta por parte del doctor Martín. Doctor, nuevamente muchas gracias. Muchas gracias a todos ustedes que están sintonizando Radio Costa en estos momentos. Los invitamos a que no se despeguen de su programación a través del 103.9 de la frecuencia modulada. En este micrófono estuvo su amigo Martín Rivera y como siempre les decimos, ¡vamos a Tiopa!
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0: es la información que tenemos para esta emisión. 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
1: En este momento le presentamos encabezados en cuanto a información de zona metropolitana. Mantienen trabajos de alumbrado público en comunidades de Outrán. Llevan el Festival del Colibrí o Huacapán 2026 a las escuelas. Encabezados en cuanto a información regional. Ya es oficial la declaratoria estatal de Sierra de Cacoma como área natural protegida. Área Natural Protegida Sierra de Cacoma comprende 11 ejidos de 6 municipios. Entregan títulos de propiedad a 28 familias de Unión de Tula. Sección Agenda Costa Sur. Sección Policiaca. En Outrán, un menor fue llevado a un hospital tras caer de su motocicleta. Sección Deportiva. Guerreros Villa Purificación vuelve a rugir, golea 4-0 y consigue su segundo triunfo en la Liga TDP. Partidos para este miércoles. Información que le estaremos compartiendo en esta tarde en Unir Noticias, Noticiero de la Tarde. Le acompaña en controles de cabina como micrófono Silvia Barajas. Bienvenidos a información a través de Radio Costa 103.9, agradeciendo a quienes nos acompañan por las diferentes vías de aplicación por internet. Muchas gracias, bonita tarde. Comenzamos con la información.
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1: Comenzamos con la información en cuanto a zona metropolitana. Escuchemos información presentada por corresponsal Enrique López. Mantienen trabajos de alumbrado público en comunidades de Autlán. Escuchemos la información.
2: Jefe de agencias y delegaciones del gobierno municipal de Autlán, Joel Zamora, informó que continúan los trabajos de mantenimiento y reparación del alumbrado público en distintas comunidades del municipio, labores que se realizan de manera gradual y tomando en cuenta las condiciones climatológicas para evitar riesgos al personal. En entrevista, el funcionario explicó que recientemente se atendieron trabajos de este tipo en la delegación del Chante y que el siguiente punto

0: Escuelas visitadas, bueno, como invitadas especialmente.
1: Para Uninoticias, Enrique López.
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recibieron 13 solicitudes por escrito que fueron oportunamente contempladas en los estudios técnicos que justifican la declaratoria del área natural protegida. El primero de abril se publicó en el periódico oficial El Estado de Jalisco el acuerdo de la Secretaría de Medio Ambiente y Desarrollo Territorial del Estado de Jalisco, por el que emite el aviso de declaratoria del área natural protegida en la categoría de Área Estatal de Protección Hidrológica Sierra de Cacoma, además de que se notificó el citado acuerdo de manera personal a las y los propietarios, posesionarios y habitantes con incidencia dentro del polígono. Con fecha del 14 de abril, se publicó por segunda ocasión en el periódico oficial el acuerdo. Destaca que durante el periodo de consulta pública se llevaron a cabo un total de 20 reuniones, en las cuales hubo una participación de 451 asistentes, siendo propietarios, posesionarios y habitantes con incidencia dentro del polígono del área natural protegida. Y este pasado sábado, la declaratoria ya fue publicada en el periódico oficial del Estado. Informó para Unir Noticias, Marco Corral.

0: 1:23. Seguimos con más información en cuanto a zona regional. Área natural protegida Sierra de Cacoma comprende 11 ejidos de 6 municipios.
1: Área natural protegida Sierra de Cacoma comprende 11 ejidos de 6 municipios. Área natural protegida Sierra de Cacoma comprende 11 ejidos dentro de su polígono de los municipios Villa Purificación, Tomatlán y Casimiro Castillo de la región Costa Sur y Autrán de Navarro, Ayutla y Cuautla de la región Sierra de Amula. El polígono comprende tierras ejidales que representan cerca del 70% de su superficie total, además de los terrenos de diversos pequeños propietarios y posesionarios de predios. Alberga más de 1.500 especies de flora y fauna, como el jaguar y el águila real, y más de 14.000 hectáreas de bosque mesófilo de montaña, conocido como bosque de niebla. Cabe recordar que el 11 de julio de 2024, el gobierno de Villa Purificación, con la Junta Intermunicipal de Medio Ambiente de la Costa Sur, en el marco de la conmemoración del Día del Árbol y del Día Nacional del Combatiente Forestal, reconocieron un árbol tezcalama, Ficus membranacea, en el camino a Rincón de Ixtán, como patrimonio natural. El acto fue encabezado por la entonces presidenta municipal de Villa Purificación, María Guadalupe Sánchez Zabalza, y contó con la presencia de representantes de la JICOSUR, la Secretaría de Medio Ambiente y Desarrollo Territorial, la Comisión Nacional Forestal, entre otras dependencias ambientales. El objetivo, reconocer al majestuoso árbol de la Tezcalama por su profunda relevancia ecológica, social y cultural para la comunidad. El árbol Tezcalama, que se localiza en las inmediaciones del kilómetro 12 del camino a Rincón de Ixtán, fue reconocido posteriormente como bien natural histórico del patrimonio cultural municipal. Esto en sesión de ayuntamiento del 16 de abril de 2025, cuando se reconoció por acuerdo del pleno edilicio el primer listado de bienes del patrimonio cultural del municipio, promovido por el de La Voz, informó para Unir Noticias Marco Corral.

0: Entregan títulos de propiedad a 28 familias de Unión de Tula.
1: La mañana del pasado 30 de septiembre, 28 familias beneficiarias del programa de regularización de propiedades en Unión de Tula recibieron de manos de la presidenta municipal Esther Torres Magaña sus títulos de propiedad, que les brindará

0: certeza jurídica sobre sus patrimonios. Durante el acto en el que estuvieron presentes Fernando Camacho Valadez, el secretario general del Ayuntamiento Felipe de Jesús Sandoval Ponce, la presidenta municipal María Esther Torres Magaña, Carlos Froilán Rubalcaba Flores, secretario técnico de la Comur, así como el asesor jurídico Víctor Manuel Pérez Cabrera, entre otros funcionarios y colaboradores involucrados en el proceso, se destacó la importancia de que las familias cuenten con un documento que acredite legalmente la propiedad de sus bienes inmuebles. En su intervención, Carlos Froilán Rubalcaba Flores reconoció la confianza de las familias beneficiadas y destacó el trabajo realizado para acompañarlas durante ese proceso de regularización patrimonial.
1: Le doy gracias a Dios, le doy gracias a la presidenta, a la doctora María Esther, y gracias a ustedes, la verdad, gracias a ustedes por la oportunidad de servirles, de apoyarles en este paso que dan, junto con todas sus familias, a los abogados también, el beneficio que les van a cumplir también, de tener este evento, este logro, en beneficio de todos ustedes.
0: Por su parte, la presidenta municipal María Esther Torres Magaña resaltó que la entrega de los documentos representa la continuidad de un trabajo coordinado entre distintas áreas, particularmente la Comisión Municipal de Regularización, Comur, Catastro y Desarrollo Urbano.
2: Para nosotros es un motivo más de alegría poder entregar el día de hoy 28 títulos de propiedad. Ya lo hemos reiterado en otras ocasiones. Esto no es más que el trabajo en equipo que se ha presentado gracias a la Comur y a las personas que ahí trabajan, y sobre todo también al Catastro, al Desarrollo Urbano, porque sin ellos pues no es posible esto, ¿no?
0: Finalmente, la presidenta municipal reconoció la participación del personal de Catastro y destacó el trabajo que realiza esta área municipal en los procesos que permiten avanzar en la regularización de los bienes de las familias de Unión de Tula.
2: Gracias a las personas que intervinieron a Catastro, al director, muchas gracias, como siempre, un área muy productiva, y pues le damos inicio, ¿no?
0: Para Unidos Noticias, Enrique López.

0: 1:28. En este momento estaremos escuchando sección Agenda Costa Sur. Nos presenta Marco Corral.
1: 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Cuautitlán de García Barragán.
2: Pueblos originarios. La presidenta municipal María del Rosario Delgado Camberos reiteró su compromiso con el bienestar de las familias de los pueblos originarios, las comunidades indígenas de su municipio. Señaló que es una preocupación mantener en condiciones de seguridad de la mejor manera los caminos que comunican las diversas localidades y que asimismo la gestión de apoyos sigue para el bienestar de las familias. El fin de semana, producto de sus gestiones, donde se logró asignar más de 2,320,000 pesos, la Comisión Estatal Indígena, en coordinación con el Ayuntamiento, llevó a cabo la entrega de recursos correspondientes al ejercicio 2026. La entrega fue encabezada por el coordinador regional de la CEI en las zonas Costa Sur y Sur, Alejandro Peña Martínez, y la presidenta municipal.
1: La Huerta.
2: Gestiones. Durante el segundo año de gestión, el Sistema Municipal para el Desarrollo Integral de la Familia continúa acudiendo a los llamados y convocatorias del Sistema DIF Jalisco, donde el personal se capacitó y preparó para entregar la documentación necesaria para la gestión de varios proyectos del DIF estatal y otras instituciones de gobierno que otorgan recursos económicos en especie y calidad de resguardo para las diversas actividades del sistema DIF La Huerta. En el informe de actividades que la presidenta del organismo asistencial, licenciada

0: Gobernador Pablo Lemus.
1: Villa Purificación.
0: Acciones. El gobierno municipal informa en un comunicado que, en septiembre, a través de la Oficialía Mayor y el área de Parques y Jardines, junto con Servicios Públicos,

0: este jueves los paquetes escolares del programa Listo Jalisco.
1: Casimiro Castillo.
0: Última oportunidad. Este martes las autoridades municipales anunciaron que para quienes no pudieron recoger su paquete escolar del programa Listo Jalisco en la fecha programada para las escuelas, tendrán otra oportunidad de recogerlo. Desde este miércoles y hasta el viernes podrán recoger el paquete en la Casa de la Cultura de las 10:30 a las 14 horas. Se indicó que únicamente se entregarán los paquetes que quedaron pendientes de recoger en la entrega pasada y será la última oportunidad para acudir a recibir estos apoyos.
1: Cuautitlán de García Barragán.
0: El gobernador. Este jueves el gobernador Pablo Lemus Navarro estará entregando ambulancias a municipios de dos regiones en un acto a realizarse a las 11 horas en la Plaza Municipal, el Jardín Principal. La presidenta María del Rosario Delgado Camberos dijo que la salud y la atención oportuna ante emergencias son fundamentales para las familias. El ayuntamiento hizo pública la cordial invitación a las y los ciudadanos del municipio para asistir y que sean testigos de esta histórica entrega de ambulancias que contribuirá a fortalecer los servicios de salud y la capacidad de respuesta ante emergencias.
1: La Huerta.
0: Bici paseo por la paz. El gobierno municipal, en coordinación con el área de prevención social, DARE, y la jefatura de deportes, anunciaron el bici paseo por la paz. El evento deportivo será este miércoles a las 18:30 horas, teniendo como punto de reunión la plaza municipal o jardín principal. Los organizadores están invitando a participar en familia, vistiendo de color blanco y con bicicleta. Este es un evento organizado por La Paz, una causa que une a todas las familias huertenses y, como en todos los bicipaseos que organiza el ayuntamiento, contará con el apoyo de Seguridad y Protección Civil. Informó para Unir Noticias Marco Corral.
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0: La información policíaca y de seguridad está en Unir Noticias.
1: De la tarde con 40 minutos. En este momento le presentamos información en cuanto a sección policíaca. Nos presenta la información corresponsal Andrés Ramírez Pelayo. En Autrán, un menor fue llevado a un hospital tras caer de su motocicleta. Escuchemos la información.
2: Un menor de edad resultó lesionado y fue llevado a un hospital tras sufrir un accidente de motocicleta, hecho ocurrido la noche del pasado lunes, informa Protección Civil y Bomberos de Autrán. Sobre las 20 horas con 29 minutos del pasado lunes, la dependencia fue informada de dicho percance, ocurrido en el camino de terracería hacia la población del Rodeo. Oficiales bomberos que acudieron a atender dicho reporte se encontraron con un joven de 17 años, quien refirió haber derrapado mientras conducía una motocicleta. Tras su revisión, este se encontraba policontundido, con abrasiones en ambos brazos, así como dolor agudo, por lo que fue llevado a un hospital de esa ciudad para su respectiva atención médica. Para Uni Noticias, informó Andrés Ramírez Pelayo.
0: Los encuentros, estadísticas y resultados están en la información deportiva.
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0: Escuchamos en este momento sección deportiva. Guerreros Villa Purificación vuelve a rugir, golea 4-0 y consigue su segundo triunfo en la Liga TDP. Escuchemos la información.
1: El Deportivo Purificación, equipo filial de los Guerreros de Autlán en Villa Purificación, continúa dando pasos firmes en la Liga TDP y consiguió su segunda victoria de la temporada luego de imponerse de manera contundente por marcador de 4-0 a Élite Darca en calidad de visitante. El conjunto de Villa Purificación volvió a mostrar contundencia frente al arco rival y solidez durante el encuentro para conseguir una nueva goleada que le permita mantener el buen paso en el arranque de la competencia. Con este resultado, Guerreros Villa Purificación consigue su segundo triunfo en la Liga TDP y se ubica a la cabeza de su grupo en la tabla de posiciones con 6 puntos y con una diferencia de 5 goles a favor, ya que en sus 2 primeros compromisos han anotado 9 y recibido solo 4, con lo que comienza a consolidarse como un equipo que busca ser protagonista durante la temporada. El próximo compromiso está programado para el domingo 12 de octubre a las 12:30 horas en la Unidad Deportiva Villa Purificación, donde recibirá a Tlaxcala FC, por lo que la directiva hizo un llamado a la afición para acudir a este encuentro con la intención de que el apoyo desde las tribunas sea nuevamente el factor importante a favor de los guerreros del Deportivo Purificación. En esta misma liga juegan también los Linces del Valle del Grullo, quienes se ubican en la 5ª posición de la tabla de su grupo con 4 puntos, ya que también tienen 2 partidos jugados, uno que ganaron y el otro que terminó en empate, aunque solo rescataron 1 punto porque perdieron en la tanda de penales. Para Uninoticias, Enrique López.

0: Escuchamos en este momento partidos para este miércoles. Información de Héctor Guerrero Tetos, presentada por Andrés.
1: En resultados de la Liga Regional Diamante, Atlas venció por 2-1 al Deportivo Autlán. PSV cayó como local y por amplio marcador de 7-1 ante Yutla. Corsarios perdió por 4-1 ante Cruz Azul de Cuchitlán. Y la Amistad del Grullo le ganó por 2-0 al equipo de Zorros. En estadísticas de la misma competición, y con varios partidos pendientes, Chivas de Autlán ocupa el primer lugar de la clasificación con 51 puntos, seguido de cerca por Cruz Azul de Cuchitlán con 49 unidades. Y en el tercer puesto, aparece Seca de Yutla con 42 puntos. Al fondo, el PSV de Autlán, con solo 7 unidades en 21 partidos jugados. En otros deportes, continúan los encuentros de la Liga Femenil de Voleibol de Autlán. A las 19 horas, la 13 contra Divas, y a las 20 horas, Valquirias ante Perfumes AC. Ambos juegos, correspondientes a la categoría de segunda fuerza, se llevarán a cabo en el Jardín de la Alameda. Con información de Héctor Garretetos, para Ni Noticias, informó Andrés Ramírez Pelayo.
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0: Una de la tarde con 46 minutos, 14 minutos solamente para que nos dé las 2 de la tarde. Hemos llegado a finalizar información en Unir Noticias, noticiero de la tarde. Le agradecemos muchísimo el favor de su atención y sintonía a través de Radio Costa 103.9. Muchas gracias, que tengan una linda tarde. Gracias a corresponsales por compartir cada una de las notas en la información correspondiente en esta tarde. Gracias a Enrique López, Andrés Ramírez Pelayo, Marco Corral. Amigo, saludos para amigo Héctor Guerrero Tetos. Muchas gracias, cuídense mucho, linda tarde, buen provecho. Dios mediante, si usted no lo permite, con gusto le estaremos acompañando el día de mañana. Recuerden, por la mañana, informativo matutino, a partir de las 9 de la mañana, y a las 13 horas, 1 de la tarde, Unir Noticias, noticiero de la tarde. Le acompaño en controles de cabina, como micrófono, Silvia Barajas, deseando lo mejor para ustedes. Muchas gracias, con permiso.
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la tarde con 54 minutos y seguimos con más música en programación a través de Radio Costa 103.9. Saludando y felicitando por su cumpleaños, amigo Gustavo Rivera, de parte de toda la familia, quienes le desean que la pase muy bien, muy feliz y muy contento. Felicidades. Con la siguiente polca yo me paso a despedir agradeciéndoles enormemente su grata compañía. Gracias. Mi nombre es Silvia Barajas, quien estuvo con usted de 8 de la mañana a 2 de la tarde. Amigo Sergio el Bailador, gracias por reportarte, amigo. Saludos para ti, para todos tus compañeros. Que tengan una linda tarde, cuídense mucho, buen provecho. Dios mediante, si usted me lo permite, con gusto nos estaremos escuchando el día de mañana a partir de las 8 de la mañana. Me retiro, no sin antes agradecer a mi Dios Padre por permitirme disfrutar una vez más de mi bendito trabajo, disfrutar de la compañía, equipo de Radio Costa, auditoria y sus familias. Gracias, gracias. Y a su vez le pido a mi Dios Padre me permita el poder llegar con bien a casa, mi humilde hogar, con mi familia, a quienes estaremos tomando el transporte público para llegar con bien a nuestro destino, y al chofer que corresponda para que maneje con mucho cuidado y mucha precaución. Y nos permitas, Padre mío, seguir disfrutando de tu bendita presencia en este bendecido día. En el nombre del Padre, del Hijo y del Espíritu Santo. Amén. Escuchemos en este momento la siguiente polca, Ana María. Con permiso.

Coparmex Jalisco demanda a las autoridades detalles técnicos y el impacto del esquema de tandeos anunciado a 6 meses. La Secretaría de Educación Jalisco informa que echará mano de un fondo especial para afrontar los tandeos en las escuelas. La presidenta Sheinbaum firma decreto para vetar la doble nacionalidad de candidatos. Entrará en vigor hasta el 2028. En fútbol presentan el proyecto del nuevo estadio del Atlas y los Leones Negros de la UDG. Esperan que sea inaugurado a principios del 2030. La romería de la Virgen de Zapopan prevé superar los 3 millones de asistentes en su edición 2026, que mantendrá la ruta tradicional entre la Catedral de Guadalajara y la Basílica. El alcalde de Zapopan, Juan José Frangé, señaló que la cifra final dependerá de las condiciones meteorológicas. La misa de despedida será a las 5 de la mañana y la de bienvenida está prevista para las 11:30 horas.

0: Coparmex Jalisco pidió certeza sobre el esquema de rotación en el suministro de agua que podría extenderse durante 6 meses en la zona metropolitana. Su presidente, Luis Beas, señaló que familias y empresas necesitan información anticipada sobre las zonas afectadas, la duración de los cortes y los mecanismos de atención. El organismo también pidió protocolos especiales para actividades esenciales y apoyo a las MIPYMES que podrían enfrentar mayores dificultades ante interrupciones prolongadas. Cuestiona investigador los tandeos.
1: Los tandeos o la rotación en el servicio de agua potable que anunció el gobierno del estado para realizar obras en las plantas de tratamiento y colectores con el fin de eliminar la mala calidad del agua podría resultar poco efectivo si no se conoce bien la red de distribución, advierte el investigador de la Universidad de Guadalajara, Arturo Gleason.
2: Dando una opinión preliminar, creo que el no tener conocimiento del funcionamiento de la red como tal va a distribuir más la contaminación y puede que el problema se le salga de control.
3: ¿Hay un método? ¿Se anunció algún método?
2: No, yo no lo he visto. Lo único que tenemos de referencia es el plan hídrico que se publicó en julio. Uh-huh. Un documento hecho por cachos, en una línea de conducción, un diagnóstico del 2010.
1: Agrega que será importante conocer el esquema de tandeos que se publicará el próximo lunes.
0: La Secretaría de Educación utilizará fondo especial para afrontar los tandeos.
4: Las escuelas de la zona metropolitana de Guadalajara también estarán sujetas a los tandeos de agua anunciados por el gobierno de Jalisco, informó el secretario de Educación Estatal, Juan Carlos Flores Miramontes. El funcionario señaló que la mayoría de los planteles cuentan con aljibes o tinacos, pero aquellos que carezcan de infraestructura podrán recibir apoyo de un fondo de 60 millones de pesos.
5: La mayoría de nuestras escuelas hemos hecho esfuerzos en las remodelaciones de que cuenten con sistemas de almacenamiento de agua, tanto en aljibes como tinacos. Prevemos que esto sea suficiente para poder estar listos a

0: esos tandeos. ¿No sería raro que tengamos que recurrir al fondo de 60 millones de pesos para poder brindarle a las escuelas que no tengan este servicio un esquema de almacenamiento de agua?
1: Flores Miramontes agregó que si algún plantel presenta afectaciones por agua sucia, se recurrirá al abastecimiento mediante pipas. Notisistema, Edgar Flores Maciel.

0: con Manuel Trujillo Soriano. Presentan el nuevo estadio de Atlas y los Leones de la UDG en Los Belenes. Confían que estará listo para inicios del 2030.
1: Fue presentado el proyecto para la construcción de un nuevo estadio en Ciudad UDG, en la zona de Los Belenes, que se convertirá en la casa del Atlas y los Leones Negros. El inmueble tendrá una capacidad para 40,000 espectadores y contempla una inversión cercana a los 5,000 millones de pesos. Al término de la presentación, se llevó a cabo la firma del acuerdo, en la que participaron la rectora de la Universidad de Guadalajara, Carla Planter, el gobernador de Jalisco, Pablo Lemos Navarro, y José Miguel Bejos, director de Grupo Prodi y del Atlas. Quien comentó:
2: Ciudad UDG aspira a ser mucho más que un conjunto de edificios. Será un lugar donde se encuentren la educación, el deporte, la cultura, el espacio público y la actividad económica. Queremos ser claros cómo será esto. La Universidad de Guadalajara no vendió la tierra. El patrimonio universitario está protegido, siempre estuvo protegido, nunca hubo ninguna duda al respecto. Ningún peso del presupuesto público se invertirá en este proyecto. Esa inversión nos corresponde a nosotros.
1: De acuerdo con lo presentado, el nuevo estadio estaría listo para inaugurarse en el año 2030. Notisistema, Martín Navarro Vázquez.
0: Frustrados regresaron los jugadores de las Chivas tras su participación con la selección mexicana en la fecha FIFA, después de no haber podido ganar ninguno de los 4 juegos que disputaron en la presentación de Rafael Márquez como entrenador. Al respecto, las palabras del atacante Roberto "El Piojo" Alvarado.
3: Hey, hay mucha frustración por los resultados. No, obviamente queríamos ganar, ¿no? Queríamos ganar los 4 partidos, pero sí, frustrados, duele, te digo, más por quizás que el funcionamiento no fue el esperado, no fue el que queríamos. Dejamos muchas cosas de hacer y aprender, es los primeros partidos con Rafa y obviamente confiamos en las herramientas que él nos pueda dar para mejorar y para aprender.
0: Los seleccionados del Guadalajara, además del Piojo, son Raúl Tala Rangel, Luis Romo, Diego Campillo, Hugo Camberos y Santiago Sandoval, y se integran a los entrenamientos del rebaño con miras al clásico tapatío del sábado contra el Atlas en el Estadio Jalisco. Después de que el árbitro mundialista César Arturo Ramos Palazuelos pitara el partido no oficial denominado la Gran Revancha o el Clásico de la Talacha, disputado el fin de semana pasado en el Estadio Agustín Coruco Díaz en Zacatepec y que terminó en medio de gran pelea, la Federación Mexicana de Fútbol pidió a sus árbitros abstenerse de participar en partidos no reconocidos por el organismo. Los dirigentes del fútbol europeo se reúnen este miércoles en Berlín para encontrar un candidato y definir su estrategia e intentar destituir a Gianni Infantino como presidente de la FIFA. La UEFA convocó previamente a sus 55 federaciones miembro a una cumbre que se realizará mañana en medio de los esfuerzos europeos por conseguir un nuevo líder para el organismo rector del fútbol mundial. En algún punto del camino las cosas se fueron demasiado lejos con la FIFA y buscamos volver a ponerlas donde deben estar, manifestó el secretario general de la UEFA, Teodore Teodoridis. Sin la presencia de Cristiano Ronaldo en los últimos partidos, después de que la semana pasada abandonó abruptamente la concentración, la selección de Portugal ascendió en el ranking de la FIFA al pasar del 7º al 5º lugar y supera a Brasil y Marruecos. El equipo luso ganó los 4 partidos de la Nations League y eso lo catapultó en la clasificación. España se mantiene como líder con 2011 puntos, seguida por Argentina y Francia. Y pese a no ganar ninguno de sus 4 partidos de la fecha FIFA, la selección mexicana se mantuvo en el décimo sitio. La NFL revocó la multa de casi $15,000 al fullback de los 49 de San Francisco, Kyle Suske, por una conducta antideportiva y demostración ofensiva, tras un festejo en el que simulaba que bebía de una botella y la liga consideró que era cerveza. Sin embargo, el jugador apeló el castigo al afirmar que su apodo es Yush y cuando el estadio

0: ya aprobado por el Senado por mayoría calificada, por la Cámara de Diputados por mayoría calificada y por los congresos estatales, es decir, el constituyente, de que ningún presidente o presidenta, gobernador o gobernadora pueden tener doble nacionalidad.
1: En otro tema, Sheinbaum indicó que no se tiene información de una amenaza en contra del gobernador de Nayarit, Miguel Ángel Navarro Quintero, tras la caída

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1: Son las 2:25.
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5: Cuatro iniciativas fueron reconocidas con el Premio Jalisco al Emprendimiento 2026 de la Secretaría de Innovación, Ciencia y Tecnología. En la categoría de emprendimiento tradicional, el reconocimiento fue para Gema Verónica Rodríguez, de Mascota, por el proyecto Internet por Fibra Óptica Comunidades Rezagadas. La categoría de alto impacto, por su parte, fue para Cristóbal Fonseca, de Atotonilco el Alto, por el proyecto de biotecnología agrícola. Como emprendedora destacada fue reconocida Paola Aralid Izaguirre de Guadalajara por ortoprostética con atención clínica y manufactura 3D. Y la categoría Emprendimiento Promesa fue para Lisbeth Ramírez de Zapotlán el Grande por el proyecto Programas de Bienestar Integral, Movimiento, Desarrollo Humano y Comunidad.
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1: Son las 2:33.
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1: Son las 2:37.
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1: Son las 3:02.
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1: Son las 3 con 10 minutos.
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1: Son las 3 con 18 minutos.
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1: Son las 3 con 26 minutos.
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1: Son las 3 con 34 minutos.
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1: Son las 4 en punto.
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1: Son las 4 con 8 minutos.
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5: Del Evangelio según San Lucas. Un día Jesús estaba orando y cuando terminó, uno de sus discípulos le dijo: Señor, enséñanos a orar, como Juan enseñó a sus discípulos. Entonces Jesús le dijo: cuando oren, digan: Padre, santificado sea tu nombre, venga tu reino. Danos hoy nuestro pan de cada día y perdona nuestras ofensas, puesto que también nosotros perdonamos a todo aquel que nos ofende y no nos dejes caer en tentación. Palabra del Señor.
6: A continuación, la reflexión del padre Ernesto María Caro sobre el Santo Evangelio del día de hoy en la voz de Salvador Jiménez Lozano.
5: Esta oración, a pesar de parecer tan simple, es la oración más perfecta que existe, sobre todo porque nos revela que Dios es un Padre y que se comporta como tal. Por ello, nos podemos acercar con toda confianza a Él, sabiendo que no fallará. La Iglesia lo ha reconocido así, y por ello, recomienda que se rece 3 veces al día. En la mañana como parte de las laudes, en la misa y al caer la tarde como parte de las vísperas. Esta pequeña oración bien rezada tiene una profundidad tan grande que es capaz de llevarnos incluso a las más altas contemplaciones. El problema es que está tan desgastada que la mayoría de los cristianos la dicen de memoria y como pericos. Intenta este día rezarla en paz, con un corazón abierto al Señor, y verás cómo la presencia de Dios se hace realmente fuerte en tu vida. Para ello, te propongo estos puntos. Orar no significa pedirle algo a Dios o presentarle nuestras necesidades. Orar es, ante todo, abandonarse confiadamente en el amor infinito de Dios. Orar es descansar.

0: justicia, la solidaridad sean la norma de vida. Después de pedir porque Dios sea todo en todos, pedimos pan, perdón y perseverancia en el bien. Permite que el amor de Dios llene hoy tu vida. Ábrele tu corazón.
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3: Son las 4 con 11 minutos.

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1: Son las 4 con 18 minutos.
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1: Son las 4 con 26 minutos.
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1: Son las 4:35.
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1: Son las 5 con 3 minutos.
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1: Son las 5:34.
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1: Son las 5:39.
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2: Son las 6 en punto.
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